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7: Hola, hola, bienvenidos, ¿cómo están? Estamos hoy en un nuevo episodio de Ya Oíste. Hoy les traigo un tema muy interesante, poco conocido, que incluso yo al momento de investigar, la verdad me quedé con muchísimas dudas. Y tener el privilegio el día de hoy de poder contar también con un especialista en el área es algo que, wow. O sea, definitivamente vamos a aprovechar y vamos a sacar todas esas duditas. Es un tema que, pues no creo que muchos hemos escuchado, yo me incluyo en esa parte. Es la lucidez terminal. Pero para yo no quitarle la palabra a nuestra querida invitada, a nuestra querida doctora Adriana Baltasar Bastidas, una especialista en geriatría y cuidados paliativos. Bienvenida, doctora, ¿cómo se encuentra?
8: Muchas gracias, muy contenta, muy feliz de poder estar aquí el día de hoy para compartir este tema que me gusta mucho, me apasiona y creo que es importante que lo conozcamos.
7: Pero antes que nada, me gustaría que nos explicara un poquito a qué se relaciona o qué es la lucidez terminal, porque yo me imaginaba una cosa y ya cuando leí, pues era completamente otra.
8: Claro, mira, la realidad es que la lucidez terminal es un episodio súbito, inesperado de claridad mental y como de un aumento súbito de energía en un paciente que ya está en el contexto de una enfermedad terminal, ya en una situación pues al final de la vida o previo a la muerte. Este episodio pues es súbito, dura generalmente un periodo muy corto de tiempo y lo importante es que se presenta una conexión como muy inesperada, muy súbita, pero a la vez relevante, tanto para el paciente como para quienes lo rodean, ¿no?
7: Claro.
8: Imaginémonos, la situación de lucidez terminal es cuando yo tengo a un ser querido, a un, pues sí, vaya, un enfermo, un ser querido, que ya tiene una enfermedad pues muy avanzada, en un estadio terminal prácticamente, que ya sabemos que quizá el final se acerca,
7: okay,
8: que ya tiene cierto grado de desconexión con su entorno, que quizá ya no logramos entablar una conversación con él, ya no nos contesta quizá nuestras preguntas, ya no nos pide alimento, líquido, etcétera, y de repente de manera súbita, tiene un rush de energía, tiene otra vez entabla una conversación, otra vez logra comunicarse con nosotros, nos pide alimentos, nos pide un refresco, nos pide algo que antes ya no hacía.
7: Ya no.
8: Eso es la lucidez terminal.
7: Estaba viendo que en este tipo de situaciones, pues lo impactante es para la persona también que lo está acompañando, ¿no? Porque creo que piensa que todo volvió a la normalidad, ¿no? Entonces yo creo que ahí es un tema pues delicado, en el aspecto en el que, pues, claro, ¿quién no quisiera ver a su familiar volver otra vez a hacer sus actividades, que salga de esa enfermedad? Pero lo que estábamos leyendo y lo que estamos platicando, doctora, es que a veces pues es cuestión solamente de horas o de días, ¿no?
8: Exacto. Generalmente cuando nos enfrentamos a un episodio de lucidez terminal, nos está indicando que seguramente el final ya se acerca. Uh-huh. Una realidad es que es imposible predecir cuánto tiempo nos queda de vida.
7: Claro.
8: No hay forma, no hay alguna forma que con certeza nos ayude a esto, ¿no? Si bien hay algunos factores pronósticos y algunos puntos, a lo mejor parámetros de laboratorio, parámetros clínicos, etcétera, que nos orientan a que el final ya se acerca, La realidad es que muchas veces los pacientes no se comportan como en los libros y pues desafían, ¿no?, a estos pronósticos. A veces el fallecimiento puede ocurrir pues en las siguientes horas, en los siguientes días, 7 días, o a veces no. A veces los pacientes pues desafían esas posibilidades, y lo que pareciera ser un episodio ya de lucidez terminal, pues no, resulta que fue simplemente una lucidez paradójica, se llama, cuando,
7: okay,
8: cuando ya no es, no ocurre la muerte de manera inmediata, ¿no?, sino que a lo mejor presenta esta lucidez, y el fallecimiento puede ocurrir en meses incluso.
7: Pero ahora, por ejemplo, doctora, estábamos hablando de enfermedades terminales, ¿no? Uh-huh. Y hay, por ejemplo, una estadística, perdón, de la edad en la cual se presenta más este tipo de lucidez terminal.
8: Sí, generalmente se ha observado que predomina en pacientes ya adultos mayores, en pacientes geriátricos, y específicamente se empezó a observar este fenómeno en pacientes con enfermedades neurodegenerativas.
7: Okay.
8: ¿Como qué? Como las demencias, la enfermedad de Alzheimer, la demencia vascular, las demencias mixtas, otro tipo de condiciones ya de deterioro cognitivo. En estos pacientes como tal se empezó a observar los cuadros de lucidez terminal. Por lo tanto, pues es más frecuente que un paciente presente lucidez terminal ya en edades avanzadas, ¿no? Estamos hablando 80 años o más. En realidad, cualquier paciente que presente una enfermedad terminal propiamente, uh-huh, llámese un cáncer en un estadio avanzado, una insuficiencia orgánica, por ejemplo, una falla cardíaca, una enfermedad renal crónica, una enfermedad hepática avanzada, etcétera. Cualquier paciente que se encuentre en esa situación de terminalidad o al final de la vida puede presentar un episodio de lucidez terminal, aunque pues se ha observado o se ha descrito con mayor frecuencia en pacientes mayores con demencia.
7: En la parte psicológica o emocional, ¿cómo es que lo estudian o lo abarcan? Porque creo que es un poquito más, lo vemos en físico, ¿no?
8: Claro.
7: Que me duele algo, tengo malestar, pero ¿cómo? O sea, esa es una parte muy interesante, doctora.
8: Fíjate que en el ámbito de los cuidados paliativos, que es como mi área de especialidad, además de la geriatría, realizamos una evaluación de varias esferas del individuo, ¿no?, de la persona. Una esfera biológica, que estamos hablando justo de los síntomas físicos, el dolor, náusea, vómito, sueño, etcétera. Los síntomas emocionales o psicoemocionales, que estamos hablando ahí de cómo afronta su diagnóstico, cómo afronta una pérdida, posibilidad de trastornos de ansiedad, de depresión, incluso el duelo anticipado, ¿no?, de saberse perdiendo su estado de salud. Y también abordamos la esfera espiritual, que muchas veces en la medicina pues difícilmente la abordamos, ¿no? Y en cuidados paliativos sí es súper importante realizar el abordaje de esas creencias que tiene el paciente, ¿no? Si es una persona que se considera espiritual, si tiene alguna creencia, alguna religión.
7: Okay.
8: Espiritualidad va mucho más allá de la religión. Pero bueno, es como una esfera muy importante también que evaluamos. Y ahí pues vaya en el aspecto psicológico o emocional, es donde pues vamos indagando este tipo de síntomas, ¿no? Si el paciente presenta algún cuadro de depresión, compatible con depresión, con ansiedad, con este duelo anticipado, ahí es donde nos vamos dando cuenta y, pues por supuesto, al darnos cuenta, logramos integrar un diagnóstico y dar un tratamiento en esa situación.
7: Antes de terminar, doctora, a mí me gustaría que, pues, no sé qué mensaje para todos aquellos que están en el sector de salud, porque es un tema, como bien dijimos, que no muchos tienen el privilegio de poderlo ver personalmente o de saber qué les puede dejar a esas personas que están en el sector médico y a las personas que están fuera de.
8: Yo creo que muy importante, no olvidemos que los cuidados paliativos se deben de brindar de una manera oportuna por un equipo. Paliativos no es nada más una persona, el paliativista es un equipo de el médico, enfermería, psicología, nutrición, vaya, somos un equipo de varios integrantes que nuestro objetivo es siempre acompañar y aliviar síntomas, ¿no? Aliviar síntomas físicos, emocionales, espirituales, este sufrimiento, para dar confort, para dar calidad de vida, calidad de muerte también. Y creo que un punto bien importante es que como profesionales de la salud, nadie nos enseña a afrontar la muerte. Esa es la realidad. Tal vez los que estamos en el área de paliativos lo sabemos hacer.
7: Claro.
8: Pero en medicina nos enseñan a curar, siempre a curar. Y pues no siempre podemos curar alguna enfermedad. Y es importante que cuando ya no podemos curar, entonces siempre acompañemos, siempre busquemos dar confort, calidad de vida, aliviar síntomas, acompañar. Eso es la clave. Es un tema delicado, pero muy bonito, y creo que se presta reflexión.
7: Así es, y pues muchísimas gracias, esperemos verla aquí de nuevo, doctora, y gracias a todos los que se quedaron hasta esta parte del podcast. Nos vemos en el siguiente episodio, gracias doctora, y hasta pronto. Yo soy Génesis Sainz, esto fue un episodio más de Ya Oíste. Adiós.
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Camina plácido entre el ruido y la prisa y piensa en la paz que se puede encontrar en el silencio. En cuanto sea posible y sin rendirte, mantén buenas relaciones con todas las personas. Enuncia tu verdad de una manera serena y clara, y escucha a los demás, incluso al torpe e ignorante. También ellos tienen su propia historia. Esquiva a las personas ruidosas y agresivas, pues son un fastidio para el espíritu. Si te comparas con los demás, te volverás vano y amargado, pues siempre habrá personas más grandes y más pequeñas que tú.

Disfruta de tus éxitos lo mismo que de tus planes. Mantén el interés en tu propia carrera, por humilde que sea. Ella es un verdadero tesoro en el fortuito cambiar de los tiempos. Sé cauto en tus negocios, pues el mundo está lleno de engaños. Mas no dejes que esto te vuelva ciego para la virtud que existe. Hay muchas personas que se esfuerzan por alcanzar nobles ideales. La vida está llena de heroísmo. Sé sincero contigo mismo. En especial, no finjas el afecto y no seas cínico en el amor, pues en medio de todas las arideces y desengaños, es perenne como la hierba. Acata dócilmente el consejo de los años, abandonando con donaire las cosas de la juventud. Cultiva la firmeza del espíritu para que te proteja en las adversidades repentinas. Muchos temores nacen de la fatiga y la soledad. Sobre una sana disciplina, sé benigno contigo mismo. Tú eres una criatura del universo, no menos que las plantas y las estrellas. Tienes derecho a existir. Y sea que te resulte claro o no, indudablemente el universo marcha como debiera. Por eso, debes estar en paz con Dios, cualquiera que sea tu idea de Él, y sean cualesquiera tus trabajos y aspiraciones, conserva la paz con tu alma en la bulliciosa confusión de la vida. Aún con toda su farsa, penalidades y sueños fallidos, el mundo es todavía hermoso. Sé cauto, esfuerzo.

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2: Mañana es que vengo a saludarte.
3: Buenos días, buenos días. Perdón, rompí el micrófono. Buenos días. Hoy es jueves 14 de mayo. Les damos la bienvenida a este programa que es suyo, el programa de las mañanitas, desde a partir de las 6 de la mañana, que ahorita estamos a las 6 con 4 minutos, hasta las 8 de la mañana. Hoy tenemos varios temas, pero destacar el tema de salud mental. Lo vamos a tener en el tip y también vamos a tener a un experto, a un psicólogo, diputado, Armando Javier Sartuche Suani. Suani, le voy a preguntar por qué Suani, de dónde viene el Suani.
4: Fíjate qué curioso.
3: Suani. Nos va a acompañar el diputado. Hay una iniciativa que se aprobó, ya salió en el periódico oficial del estado, el tema de la salud mental, de las acciones que se van a tomar con respecto a este problema, que, ¿cómo les diré? A veces uno está sonriendo y a veces no sabemos lo que carga la gente. El estrés, muchos problemas pueden atraer depresión. No, muchas cosas. La salud mental está ahorita afectando mucho a muchas personas y no distingue edad. Así que vamos a hablar de ese tema, de la salud mental. Y hoy es el Día del Maestro Jubilado. Vamos a tener ahí, el Día del Maestro es mañana. Los amigos del 5 Carreras se van a poner ahí, se van a obsequiar estas carpetas
4: muy bonitas,
3: ejecutivas, y viene un valecillo, que ahorita les digo cómo va a estar la dinámica. Es solamente exclusivo para maestros, aquí nos escuchan muchos profes, maestros, así que están bonitas, fíjate. Yo no soy maestro.
4: Pero quiero una.
3: Te voy a decir a los amigos del 5 Carreras.
4: Pues está muy bonita, fuera de esta. Está muy bonito el material. Sí. La verdad está muy bien hecha.
3: Sí. Este me gustaría aquí.
4: De tener aquí. Oye, para comer los comerciales.
3: Sí. Oye, 5 Carreras, no sean. Ahí que se paren uno.
5: Sí, me traen volando.
3: Y diga, maestro.
4: Uno que diga Santiago Martínez.
5: Maestro Santiago, ¿qué? Sí,
3: maestro Santiago.
4: Maestro Víctor Buñiz.
3: No, a mí no se me da ser maestro. Yo creo que no.
5: Víctor sí parece maestro.
3: No, sí. Y estudió. El Víctor estudió maestría. Estudió docencia. ¿Cómo se dice?
5: Pedagogía. Ah, sí.
3: No.
5: Para docente. Sí, maestro.
3: Estudió ahí en la normal el vato.
5: Es maestro. Maestro. Ese es otro.
3: Ayer también vimos el tema de la desgracia que hubo allá en la pesca con ese menor que falleció. Ayer salió turismo, creo que muchos están ahí mencionando que salió tarde, pero bueno, van a hacer algo, pues, esperemos que
4: le echa la pelotita
3: después del muerto, ¿cómo es?
4: Después del muerto al pozo y vivo al gozo.
3: No. Bueno, total que ya salieron. Y ¿a poco ya le picaste ahí? Ah, sí, ya vi.
4: Sí, ya.
3: Okay. Bueno, estábamos hablando del tema de la salud mental. Es una problemática que vamos a abordar y que no hay que dejarlo a un lado. Vamos a darle ahí pues lo que creemos nosotros después de echarnos un clavado ahí con la información. Por eso invitamos al diputado. Él es psicólogo, él le sabe el tema de salud mental, especialista en salud mental. Y cualquier duda, cualquier pregunta directa al diputado, que repito, él tiene conocimiento de ese tema, pues ahí hay que abordarlo. Vamos a estar en punto de las 7:30. 7:30 va a estar aquí acompañándonos, un minutos antes, si hay chance, minutos antes lo metemos para dar a conocer pues todo lo que de esta iniciativa. Léela de una vez.
4: ¿De una vez?
3: La leemos dos veces, porque sí es importante, porque es una iniciativa que trae el señor diputado.
4: Ok.
3: Ahí va.
4: Muy bien. Bueno, buenos días, ¿cómo están? Impulsan ley para atender depresión y adicciones en Tamaulipas. El diputado Armando Certuche Suani impulsa una iniciativa para crear la ley de salud mental del estado de Tamaulipas. Una propuesta que busca atender uno de los problemas más silenciosos y crecientes en la entidad. La depresión, ansiedad, adicciones y trastornos emocionales que afectan a miles de familias. La iniciativa plantea desde atención psicológica gratuita y campañas de prevención, hasta la creación de programas especializados para niñas, niños, adolescentes y adultos mayores. Porque sí, como recordamos, para la salud mental no hay edad, siempre hay que estar al pendiente de ello. También obliga a escuelas y autoridades, y eso es muy bueno, de salud a detectar señales de riesgo como violencia, suicidio, adicciones y acoso escolar. Sin embargo, el reto no será únicamente aprobar la ley, sino convertirla en una realidad. En Tamaulipas persisten quejas por falta de psicólogos, largos tiempos de espera y escasa atención especializada en hospitales públicos, especialmente, en municipios alejados, es decir, municipios que están alejados de la zona urbana. Aunque el proyecto representa un avance importante en derechos humanos y salud pública, especialistas advierten que sin presupuesto suficiente, personal capacitado y vigilancia constante, la ley podría quedar solamente como un documento más en el papel, como varias otras.
3: Esperemos que no.
4: Es importante.
3: Mencionaba ahorita Silvano el tema de las adicciones. Sí, cierto, digo. Bueno, la iniciativa va en ese sentido. Opine, si tiene alguna pregunta, pues hay que hacerla, porque cómo detectarlo también. Yo tengo muchas preguntas, porque a veces no lo detectamos. Yo digo, soy de las personas que a veces ve gente que está pues feliz, pero por dentro se lo está cargando el payaso. Y hay que saber detectarlo, así que esté al pendiente. Ahorita ya pasando las 7 de la mañana, en la segunda hora. Por lo pronto, estamos ahorita experimentando una temperatura de 19 grados. Está fresco.
4: ¿Está bonito?
3: 33 grados la máxima. Digamos, va a estar bochornoso, porque ayer sí estaba más o menos esa temperatura que íbamos a experimentar. Y estuvo bien feo, bochornoso. Siente más así medio agüitado el día. Pero bueno, usted échele ganas.
4: Se te hace.
3: Sí, ayer sí, digo, yo me vino para abajo con el tema del es que no es el calor, es que es un calor diferente, como húmedo.
4: Como si fuera del sur.
3: Ándale, así como que no.
4: Como
3: no,
4: que sofocante.
3: No, si fuera el calor así, una sombrita, pero sí era humedad, era el calor de abajo para arriba, siento yo.
4: Cuídense mucho, recuerde como quieran la recomendación de siempre utilizar protector solar, que es importante.
3: Sí, tú te pones, ¿verdad?
4: Sí, la verdad que sí, porque, digo, estamos trabajando en el sol. No, pero de fuera de broma, y eso a veces lo toman a juego, pero de verdad, protéjanse mucho, sobre todo la piel.
3: Sí, parece empanada.
4: pero luego ya después, bueno.
3: ¿Tú lo has visto?
4: No, bueno, es que bueno, eso ya es una exageración. Yo me pongo poquito, ¿no? No, pero sí, cuídense mucho, en serio.
3: Exageras.
4: Cuídense mucho, póngase protector solar.
3: El guacolate empanizado.
4: Si tiene, hay Tremors.
3: Te mandó saludar.
4: Saludos a Tremors, por ahí anda. Oye, ¿dónde anda? Sí, cierto. Tengo rato que no lo veo. Aquí apareció. Bueno, un día que nos comente. Espérame.
6: Menciones pagadas.
4: Espérenme, déjenme el consejo. Es protector solar, manga larga, y de preferencia que sea colores claros, blanco, celeste, así colorcitos claros que reflejen la luz. De hecho, eso ya lo hemos platicado anteriormente, pero se los voy a explicar por qué. Mucha hidratación.
3: Ah, no traje.
4: Ahí está. Anteojos o gafas oscuras y una gorra, si es que les permiten en el trabajo, ¿verdad? Porque es importante.
3: ¿Y la gafa para qué?
4: Para...
3: ¿El ojo también te afecta?
4: Sí, exactamente. La fatiga
3: de luz... ¿Ostavisión?
4: Bueno, sí. De hecho, déjame decirte que tienes razón. No se deben utilizar esos anteojos oscuros de los económicos. Tienen que ser unas especializadas, con micas especializadas. Porque a veces perjudica los de 100, 200 pesos, digo, siendo sincero. Que los de 5,000, 4,000, porque digo, hay precios, pero las de...
3: ¿A poco te vas a comprar un Prada para andar en la...
4: Bueno, de 2,000 pesos, ponle, o de 1,000, porque sí, es importante.
3: Los Pradas no de 5,000, 7,000.
4: Pero bueno, protéjanse mucho del sol y eviten salir de... Bueno, ya sé que es imposible salir de 11 a 4 de la tarde.
6: 2,000 pesos caminando, imagínate.
3: Hombre.
4: Bueno, es que es la buena.
3: Y luego, deja, tú te compras los lentes negros y luego te los quitas y nada más te queda marcado aquí lo quemado.
4: No, pero bueno, cuídense.
3: ¿Qué vamos a tener?
4: ¿Tú qué el día de hoy, fíjense, ayer hablábamos sobre la teoría de las 7 personas, ¿verdad, Silvano? ¿Te acuerdas?
6: Es correcto.
4: De que hay 7 personas que se parecen a ti. Ajá. Entonces, seguimos con esta tradición y ahora traigo otras 2 teorías y van a estar interesantes. Ay. La primera teoría, y esto ha pasado muchísimo en películas más que nada. Cuando tú, Santiago, o cuando tú, mi buen Silvano, han visto una película que, por ejemplo, algún animal, algún robot o algún efecto de CGI o de efectos visuales, cuando es un humano que parece que como si nos hiciera mucho ruido, que no parece tan humano, no sé si has pasado, por ejemplo, pasó mucho con la película de Sonic, en la primer tráiler de la película de Sonic, veíamos un Sonic más humanoide. Veíamos un Sonic humanoide y después la gente se quejó porque pues eso a la persona le causaba un ruido visual. ¿Me explico? Uh-huh. O sea, es como, ay, es que es un humano, pero a la vez no es humano. Eso se le llama el valle inquietante. No, eso se le llama el valle inquietante.
3: ¿Valle?
4: Valle inquietante. Valle inquietante. Significa que las cosas que vemos nos saca de, ¿cómo le puedo decir? Ay, se me fue la palabra, de quicio, vaya, pues nos perturba
6: nos
4: ver
6: causa
4: en la
6: un ruido en nuestra mente.
4: Nos causa un ruido en nuestra mente y en nuestra visión. Ve cualquier película de, por ejemplo, la del oso polar. Me imagino que han visto la del tren polar.
6: Ah, ya.
4: Bueno, ya ven que tiene mucho CGI, mucho efecto visual. Sí. Bueno, eso a mucha gente le causa ruido.
3: Pues bueno, no sé exactamente qué películas, pero hay películas que hasta que han sido señaladas para con los niños.
4: Bueno, la de Cats, no sé si la vieron.
3: Que hasta vomita.
4: Uh-huh. Sí, bueno, en ese estilo se llama el valle inquietante y vamos a platicar de eso y del efecto Mandela. Cosas que pensamos que hemos visto, pero no es verdad.
3: A mí me pasa mucho.
6: Vamos a
4: corte. Vamos a corte y ahorita regresamos.

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0: Patito dice, buenos días, chicos. Ya se reportó Patito.
1: Buenos días, Patito.
0: HML dice, buenos días, ya Regina en huelga hasta el lunes, pero me levanté temprano con Darío. Buen jueves.
1: Ah, bueno, no, Regina. No, pues es que, oye, algunos ya van a tener...
0: Félix Huerta dice, saludos a todos en las mañanitas, bendiciones mil. Saludos a Félix Huerta, que están por todos lados. Pues,
1: saludos, Félix
0: Huerta. Saludos, Félix Huerta, que nos escucha por algún sector de la capital de Tamaulipas. Vamos con el tip del día, porque sí está... Sí está para comentar y para que usted haga conciencia y escuche y atienda, pues, esa problemática. Es un problema ya, creo que la salud mental es una realidad que no debe ignorarse.
1: Oh, okay, bueno, sí.
0: Durante mucho tiempo, hablar de salud mental parecía un tema lejano o incluso prohibido. Hoy la realidad es distinta. Cada vez más personas, adultos y menores, viven estrés, ansiedad, tristeza profunda, agotamiento emocional o problemas que afectan su bienestar diario.
1: Sí, es cierto, me he dado cuenta que hay mucho agotamiento emocional. Sí. Fuera de broma, sí, lo he notado mucho en mucha gente que he platicado. Perdón, Santiago. ¿A qué se deberá? Hay que preguntarle al diputado. Bueno, perdón.
0: Y muchas veces nadie lo nota. Primero pensemos en los adultos. La salud mental no es solo estar triste, porque a veces no, ni eso es una señal. También aparece como cansancio constante, irritabilidad, o sea que se encanijan luego,
1: sí, con cualquier cosa,
0: desesperación, insomnio, preocupación excesiva o pérdida de interés por la vida cotidiana. Muchas personas viven bajo presión diaria, trabajo, problemas económicos, responsabilidades familiares, inseguridad, enfermedades o miedo al futuro. Sí, hay mucha gente que también le teme el futuro.
1: ¿Sí?
0: Y poco a poco el cuerpo y la mente comienzan a resentirlo. El problema es que muchos crecieron escuchando las frases como échale ganas. Eso se te va a pasar, no exageres.
1: Hay personas peores.
0: No exageres.
1: Es lo que dicen mucho.
0: Y por miedo al juicio, guardan lo que sienten. La salud mental comienza a deteriorarse cuando el estrés, la ansiedad y las emociones acumuladas permanecen sin atención durante mucho tiempo. Pueden aparecer durante las pérdidas familiares, un tema de dolor, problemas económicos, violencia, soledad, exceso de trabajo o incluso por vivir constantemente bajo presión. Y si no se atiende, puede afectar sueño, relaciones, trabajo y salud física. Por eso es importante entender que pedir ayuda no es debilidad, es responsabilidad. Las recomendaciones para los adultos: hablar sobre lo que sienten y no guardarse todo, descansar física y mentalmente cuando sea necesario, evitar normalizar el estrés constante.
1: Ojito de ahí.
0: Buscar apoyo profesional si las emociones rebasan el control diario, mantener comunicación con familiares y personas de confianza, reducir consumo excesivo de redes sociales o contenidos negativos, entender que cuidar la mente también es cuidar la salud. Un problema que, repito, está ahorita afectando a miles de personas.
1: Muy vigente.
0: Y a veces no se dan cuenta o no nos damos cuenta, hasta en las personas no se dan cuenta que están pasando por esta situación. Ahí vimos las características. Ahorita vives bajo presión en todos lados. Discúlpenme, pero en todos lados ahí vives bajo presión, tanto el trabajo, en el tema del núcleo familiar, económicos, muchas cosas que se salen de control, y así que hay que decirlo, hay que atenderse con este tema de la salud mental, que, repito, aquí en la capital pues no somos la excepción.
1: Fíjate, si me permiten leer un comentario ahorita que nos acaban de mandar acerca de este tema de la salud mental, que es un tema importante y el cual tenemos que tratar. Obviamente esto lo vamos a mantener en el anonimato. Dice, hola, en lo personal tenemos que vivir la vida más despacio, observar nuestro entorno. Soy personal de salud y tuve una experiencia muy lamentable, el intento de suicidio de mi hermano. Al final murió a consecuencia de eso. Nunca me di cuenta de lo que estaba pasando, aunque 25 años de eso, con esa experiencia le dije a mis hijos, la tristeza no es normal, ojito con eso, la tristeza no es normal. Y aunque ya tenía como antecedentes esa desgracia, aprendí a darle la importancia al psicólogo y al psiquiatra.
0: Sí.
1: Es lo que nos dice.
0: ¿Usted no ha ido con psicólogo? Que
2: sí, yo sí.
1: Fíjate que yo todavía no.
0: Yo ya.
2: Sí, yo tengo. Sí,
0: yo ya, por mi tema de. Fue muy.
1: Claro.
0: Sí. Y así te enseñan si hay, digo. ¿Cómo se llama? ¿Hay terapia?
1: Siento que hay que romper ese tabú.
2: La señora que nos está escuchando está diciendo, pero si yo no estoy loca.
0: Sí. Sí, muchas no aceptamos.
2: O señores.
1: ¿Ah? Y todavía no hay aceptamos. Un tabú todavía con el tema de la psicología.
0: Sí. Mucho tabú. Piensa que estamos locos. No es eso, no va para allá. Así que. Híjole, ¿cómo explicárselo para que usted entienda? A lo mejor ni se da cuenta.
2: Sí. Es que hay situaciones de nuestras emociones que no podemos controlar. Uh-huh. Y un psicólogo nos enseña a controlar, a llevarla mejor. ¿Por qué? Porque somos seres humanos, porque estamos en crecimiento. Y hay un momento en la vida que nos afectó y no lo detectamos. Y ese nos afecta en todo lo demás. Entonces,
0: nos desvió del camino.
2: Tenemos que acudir a un profesional para que nos diga dónde mero y poderlo trabajar, ¿no?
0: Sí, claro, no, totalmente de acuerdo. Y yo creo que sí, un buen porcentaje de los victorenses, hablando aquí en lo local, están pasando por situaciones... Sí,
1: complicadas.
0: Sí, pero situaciones, ¿cómo te diré? Que rayan en esto, en la salud mental, uh-huh. Y a veces no se dan cuenta.
2: Sí, es correcto.
1: Ah,
2: sí.
1: Pues nos lo comentaba el compañero.
2: Y de hecho...
1: Ayer, acuérdate. Que decía porque había bajado de peso y porque traía una en el 31.
0: Ah, sí.
2: Y luego muchas de las veces te causa...
0: Te dijeron que depresión.
2: El problema de salud mental te causa otras enfermedades. Desde el momento en que te causa otro tipo de...
0: Te va arrastrando...
2: Ajá, así es.
1: Bueno, ahora pensemos, ahorita seguimos platicando porque está interesante el tema. Ahora pensemos en los niños y estudiantes. Los menores también pueden sentir ansiedad, por supuesto, tristeza, miedo o presión emocional. Y muchas veces no saben cómo expresarlo. Cambios de conducta, aislamiento, enojo constante.

0: enfrentan presiones con las redes sociales, como lo hemos comentado, comparaciones, muchas comparaciones, problemas familiares, muchísimos problemas familiares, y exposición constante a información negativa. Muchos sienten miedo de hablar porque creen que no serán comprendidos. Por eso el acompañamiento emocional es tan importante. Un niño no necesita sentirse escuchado, no juzgado. Atención ahí, papás, ¿eh? Un niño necesita sentirse escuchado, no juzgado. Recomendaciones para niños y estudiantes. Hablar con un adulto cuando algo les preocupe o algo les haga sentir mal. No guardar emociones por miedo o vergüenza. No lo hagan, saque todo. Descansar adecuadamente y limitar exceso de las pantallas. Porque sí, también tiene mucho que ver esto. Buscar actividades que ayuden a relajarse y convivir. Me he dado cuenta que muchos jóvenes... al realizar alguna pintura, pintan, dibujan, eso es muy bueno, la verdad, para liberar ese problema, digo, parte de la terapia. Entender que sentirse triste o preocupado también necesita atención. No es normal, no normalicen el estar triste, el sentirse triste, el estar como que depresivo. Vayan de veras con un especialista o coméntenlo con sus papás para que lo puedan atender mejor. Y pedir ayuda cuando sientan que algo lo rebasa. No importa lo que sea, pidan ayuda si ustedes sienten que algo no está bien con ustedes, porque recuerden, tanto física como emocionalmente, el cuerpo manda señales de cuando algo no está bien. Lo vemos mucho con las enfermedades, nos manda a algo que nos duele algo y nosotros no le hacemos caso. De igual manera pasa con la salud mental, con nuestro cerebro, lo que tenemos aquí. Manda señales y si sienten que algo no está bien, consulten siempre con alguien. Sí. De veras.
1: Ay, pues está bueno el tema. Dice HML, dice, buen día, no estar bien. Digo, está bien, no estar bien. El psicólogo no es para locos, vive ligero, dice HML, que siempre nos da su frase en corto,
0: claro,
1: resumido. Uh-huh. Buenos días, dice, señores, dice, excelente jueves, dice Eric Rueda, que siempre está al pendiente. Salud, Maite, ella también ya se reportó. Buenos días, chicos, presente su amiga Maite. El tema del día de hoy, la salud mental, ¿cómo andamos? Saludos a Otón, que es el encargado aquí de la... ¿cómo se llama? De sesiones.
0: ¿Cómo ustedes se han sentido últimamente?
1: Fíjate que yo sí ando rayando. Es que, como te decía ayer se sentía medio así. Yo soy de las personas que salgo, por ejemplo, pensando no verlo como rutina. Todos los días hacemos lo mismo.
2: Hacemos lo mismo.
1: Tú depende de ti cómo lo hagas.
2: Es correcto.
1: ¿Eh?
2: Sí. Yo me salgo cantando.
1: Sí. Primero agradecerle el de arriba. Bueno, claro. Cada quien tiene su rutina y sus acciones.
2: Claro.
1: Por ejemplo, yo que ando en la calle muy temprano, disfruto. Por ejemplo, ayer y hoy me fui rumbo al norte, pero por el lado del lado oriente de donde salgo. Y el ver el amanecer, disfrutar lo que estás viendo en su momento, buscar otras rutas para llegar. Bueno, es más temprano, digo, uh-huh. Tengo la oportunidad de que todas las calles están prácticamente vacías. Uh-huh. Hacerlo diferente, hasta busco al llegar, escuchar música. Bueno, estoy medio loco porque escucho otro tipo de música. Pero bueno, estoy anormal. Pero bueno. Bueno, y le voy a preguntar eso, porque bueno, tengo muchas dudas para lo personal.
0: Sí, aquí es que hay muchas.
1: Y depende de ti cómo lo veas, digo, si ves, vengo otra vez a mismo aquí. Si lo ves así, pues está cañón.
2: Sí,
1: te vas a deprimir.
2: Sí.
1: Y no lo vas a ver como trabajo.
2: Es correcto.
1: Digo, lo vas a ver como un trabajo forzado.
2: Sí.
1: Que tienes que venir a cumplir. Aquí tratamos de traer ese tipo de dinámicas. Platicar con los compañeros al finalizar y obviamente en el transcurso, que esta es la bondad que tiene este programa, la verdad. Aquí te desestresas, aquí te liberas un poquito en esas dos horas. En lo personal es lo que siento. Ya posteriormente, ya si lo ves tú como una rutina de ay, tengo que ir a entrevistar, tengo que ir a un evento, no, hay que moverse y verlo diferente día a día. Si caes en la rutina y tengo que ir aquí y luego tengo que ir acá y luego. Está cañón.
2: Es que lo que tú dices, perdón, pero todos los días, aunque vayas en el mismo lugar y veas la misma gente, siempre los escenarios son diferentes.
1: ¿Hacerlo diferente?
2: Sí. Hacerlo diferente. Siempre hay algo que lo hace totalmente diferente.
0: Fíjate, aquí hay otro comentario, de igual manera de la misma persona, vamos a tener anonimato. El bullying es un factor de riesgo. Mi hija, la pequeña, comenzó con vitiligo a los 17 años y como era en su cara... Se burlaban de ella y por su mente pasaron muchas cosas e inmediatamente las llevé con los especialistas de la salud. No hagan bullying.

0: De veras, es muy feo ese sentido, de que tienes alguna condición, algo que afecta al cuerpo, y ves a los jóvenes burlándose de eso. No lo hagan, en serio, porque no saben no saben el impacto que llega a tener esa persona, porque puede haber gente que sea muy dura de sentimiento y no, y pues no le afecten los comentarios, pero también hay casos que no, o sea, que ellos se sienten inseguros
1: Claro.
0: totalmente con su cuerpo y llega alguien. Silvano, no sé, por ejemplo, se ríe de mi panza, vamos a ponerlo. Y yo soy débil y digo, ay, me voy a deprimir. No lo hagan, en serio.
1: Me río de tu máscara. Vamos
0: Bueno,
1: a
0: pero no se
1: corte.
0: burlen.
2: Vamos a corte. 17 López Mateo. Están reportando un percance vial entre un motociclista y un automóvil, un
0: Sí.
2: vehículo particular, un vehículo sedán. Se habla de que hay personas lesionadas. Bueno,
0: Cuídense mucho.
2: esperar que llegue la autoridad y si se confirme que se maneje con precaución. 17 Adolfo López Mateo. Vamos a corte.
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1: Ahí quedó, 6:33 minutos, las 6:33 y el tío Ajolote pues ya bailó.
0: Ya bailé para hoy más.

0: Órale.
1: Oye, algo muy fácil en todos los bailes.
0: Ya.
1: 6:34, lo invitamos a que evidentemente participe en esta dinámica. Recuerden que vamos a tener al diputado Armando Sertuche Suani, diputado local del Congreso de Tamaulipas, con el tema de, bueno, el tema, esta ley que quieren aprobar. Y obviamente psicólogo, temas de salud mental, temas de todo esto, lo que ustedes quieran saber. Recuerden que es importantísimo cuidar la salud mental hoy en día. No lo vean como tabú. No lo vean como algo como de que ahí estamos loquitos. No. Véanlo en serio, de veras. Consulten con profesionales porque uno pensará que está fuerte de salud mental, pero puede que no. Entonces, chéquenlo y sí. Participen. Recuerden al 834-121-29, que es nuestro WhatsApp. Ahí nos pueden escribir comentarios y gracias a la gente que participa. Y al 834-318-2403, ahí nos puede marcar. Y también, obviamente, anotaremos sus dudas. Y recuerden que también somos quejas, acuérdense, cualquier queja, cualquier cosa que tengan, aquí la vamos a estar diciendo al aire. Nos vamos con la reflexión final.
0: A ver, la reflexión final.
1: Del tema. La salud, bueno, reflexión final sobre el tema. La salud mental no distingue edad, fíjense, muy importante, no distingue edad, profesión ni condición económica. Puede afectar a cualquiera. Sí. En cualquier rubro de nuestra vida, en cualquier momento le puede llegar a afectar este tema de la salud mental. No importa cuándo, ya esté muy chico, ya esté muy grande o en medio, no pasa nada, a todo mundo nos va a afectar en algún momento. Y muchas veces las personas más sonrientes también están luchando por dentro. Por eso es importante dejar de minimizar ahí está, emociones o burlarse de quien atraviesa momentos difíciles. Ay, pues eso. Oh, cómo me cae de mal esa gente. Bueno, así como se atiende una enfermedad física, también debe de atenderse el bienestar emocional. Lo que traemos aquí en nuestra cabeza es importante, porque una mente agotada también enferma. Tristemente sí. Y cuidar la salud mental no debería verse como algo raro, sino como una necesidad humana básica.
0: Muy interesante, muy, muy interesante el tema. Y fíjate que yo sé que con esta reflexión el tema, pero interesante, y me da mucho, en lo personal me da mucho gusto que le estén tomando en cuenta este tema, porque he conocido personas, digo, quienes me conocen saben que he estado cerca de los temas de salud mental. Uh-huh. En personas que de alguna manera se han acercado conmigo, y otra de las cosas es que les ha afectado es las drogas, este tipo de, pues ya los estupefacientes también son muy muy muy agresivos, y una de las cosas que le afectan a las personas, las sustancias, uh-huh, son la paranoia, sí. Y he visto personas que han fallecido por no atenderse, sobre todo su adicción, y en el momento que van deteriorándose mentalmente. Una de las cosas es que no se atendieron en su momento, y eso los llevó a a tener este acercamiento con las sustancias que le afectaron su cerebro.
1: Sí.
0: Pero todo empezó y todo empieza con una situación de salud mental. Una depresión, una ansiedad maltratada, y todo esto los lleva por caminos que no deben de ser, que no los, después no los controlas. Uh-huh. Y me da mucho gusto que le den sí, a este tema, le den la importancia, porque el acelere, el que cómo ha cambiado la sociedad, cómo muchísimo, ha cambiado la vida del ser humano, nos lleva a muchos temas, aparte de las adicciones y de las cuestiones de que también les causa a las amas de casa la ansiedad.
1: Uh-huh. Sí, también.
0: Y que de repente no saben por qué se sienten así, por qué hay una insatisfacción en la vida y no la detectan. Entonces, llevar este tema en la Cámara de Diputados es, de verdad, es muy... ¿Cómo se puede decir? Se siente uno, qué padre, qué bueno que están haciendo esto.
1: Fíjate, me he dado cuenta que mucho adulto mayor se refugia. Ellos, bueno, lo que pasa es que volvemos a lo mismo. Ay, ¿cómo explicarlo? Bueno, Hay gente, como lo comentábamos, la salud mental no ve edad. A cualquier,
0: sí,
1: cualquier
0: momento sí, nos puede llegar a afectar.
1: Sí. Yo he conocido gente mayor de edad, y a lo mejor Silvano me puede dar la razón. He conocido gente mayor de edad que tiene todo, o sea, tiene su jubilación, tiene un buen estilo de vida,
0: ajá,
1: vive bien, pero hay algo que los aqueja, hay algo que algo pasa, no importa qué, imagínense lo que sea.
0: Sí.
1: A lo mejor un hijo que no les habla, a lo mejor una situación con alguien, a lo mejor un problema que trae arrastrando desde muy pequeño. Y fíjate, y me he dado cuenta de algo,
0: ajá,
1: que se refugian en el alcohol.
0: Ajá.
1: Yo he visto mucho adulto mayor en ese sentido. Uno platica con ellos, escucha lo que dicen ellos, y tristemente hay gente que quiere ser tratada, que le gustaría ser tratada, y hay otra gente que de plano no. Pasa mucho con varios adultos mayores de que, híjole, lo ven como que, oye, y si te tratas y si platicas con alguien, no, ¿cómo voy a platicar con alguien? Esos son, pues ya sabes, ¿no?
0: Sí, son.
1: Y se refugian, lo volvemos en esto, yo no lo entiendo porque... Yo en lo personal, y aunque digan, ah, poco no, jolote, no, yo sinceramente no ingiero no, alcohol. Y aparte no es como que algo que a mí me guste, pero mucha gente se refugia en eso. Me he dado cuenta, platicábamos en eso, o sea, ven una tranquilidad en eso, también hay que comentar, o sea, ¿cómo? O sea, ¿cómo?
0: Es que, no sé. Y cómo, yo lo platicaba la otra vez con una psicóloga, amiga, Vanessa, sí, que ya no está aquí, está, anda en otro país, y es en otro estado.
1: Ah, ok, bueno,
0: saludos. Y hablábamos de una entrevista, hablábamos del bienestar, el bienestar en las personas, o sea, el que tengas, cómo es importante que tengas tú como persona todas tus áreas cubiertas, o sea, tus áreas emocionales, tu situación, tu economía, tu situación en la pareja, familiar, pues todo, ¿no? Todo cubierto. Pero donde falta una parte es donde te desequilibras. Entonces, que es importante darle esa importancia a... Es importante darle esa importancia, vale la redundancia. Es importante poner el foco ahí donde está haciendo falta esa parte de ti para que puedas tener un equilibrio y tengas una estabilidad emocional.
1: Es correcto.
0: Y eso te ayude a estar más ligero.
1: Coméntenos qué le parece el tema. De igual manera, lo estaremos recibiendo, todos los comentarios son
0: válidos. Así es, muy bien.
1: Aquí nos pone, ya nada más para cerrar el tema y como queda regresamos con él más de ratito.
0: Ajá.
1: Hace algunos años la Secretaría de Salud tenía el programa de la telemedicina y llegaba hasta el último rincón del estado. Había psicólogo. Ese programa desapareció y funcionaba muy bien. No recuerdo en qué año fue. Bueno, en qué sexenio fue. A lo mejor tú lo recuerdas.
0: Yo no me acuerdo. No.
1: Dinos en qué sexenio fue, Claudia, para más o menos.
0: No me acuerdo.
1: No te acuerdas, dice. Buen día, jaja, jolote, le quitas los ganas a uno participando en los comentarios. Ay, Heriberto, ya los voy a leer. Es que son varios, Heriberto, no creas que... Oye, Heriberto.
0: Se siente el dolor.
1: Mira, no te sientas, te voy a decir por qué. A veces no leo los comentarios de Otoniel. A veces incluso se me olvida mandar el saludo a Vania porque, pues, oye, pues estamos sobre la marcha y se nos olvida, lo cual no debería pasar. Pero es que, digo, entiéndanos.
0: Oye,
1: también.
0: Pero observas algo, que el tema es tan interesante que hemos tenido más comentarios que otros días.
1: Más comentarios
0: y muy
1: que
0: temprano,
1: otros días,
0: ¿eh?
1: Y muy temprano, ahora es
0: sí,
1: verdad.
0: Es correcto.
1: Vamos a ver rápidamente si hay comentarios en el Facebook de la Victoria.
0: Facebook.
1: Y pasamos con una de las teorías que les habíamos comentado. Dice, ajá, mi hijo y yo hemos sido de manera intermitente de psicólogo por espacio de 10 años. Ah, ok. Ok, dice, mi hijo y yo hemos sido de manera intermitente de psicólogo por espacio de 10 años. Gracias por ayudarnos a desatar los nuditos. Bueno, muy bien, ahí está, ya ven.
0: Ah, ya es.
1: Para que vean, es importante. Dice, buenos días, ¿y ahora qué pasó? ¿Por qué está muy aburrido el programa? Jajaja, saludos al guajolote desparramado, bendiciones.
0: ¿Quién es? ¿Tremor?
1: Tremor.
0: Ah, el Tremor.
1: Está aburrido, Tremor. Oye, si quieres me voy.
0: No, se le hace aburrido por ti.
1: Por eso digo, si quieres me voy. Si quieres me voy.
0: No,
1: yo
0: Tremor.
1: No tengo problema, dime.
0: Mira, ese también es un problema que tiene que atenderse, Tremor.
1: Ese problema personal ya contra mí.
0: Por eso es algo.
1: Bueno, a ver.
0: Una de dos. O no sé, o quiere estar en tu lugar, o está enamorado de ti. ¡Hala!
1: Bueno, fíjate, así. Bueno, no, espérate. Dice Claudio Tobar que fue en el año 2010 este programa.
0: Ah, ok. Yo no lo recuerdo, la verdad. Es que, ¿sabes una cosa? Ha habido.
1: Tantas cosas.
0: El tema. Ha sido, ha ido de menor a mayor. Anteriormente no le poníamos atención y había programas, y había programas en los en las secretarías de salud, programas de salud mental que nosotros no sabíamos, porque pensábamos, es que mira, antes
1: sí, es que ajá, lo que quiero
0: era,
1: decir antes
0: era el que tú fueras con un psicólogo, te juzgaban,
1: era lo que te decía,
0: era
1: el tabú,
0: muy difícil ese tabú de, es que oye, mira, simple y sencillamente en la secundaria, oye, es que le decías a tu amiguita, es que me siento mal, traigo esta situación, pero fui al psicólogo, y luego, ¿qué te dijo? Pero lo tratabas así de una manera, así como que no querías que te...
1: Sí, sí,
0: y
1: sí.
0: Luego si te oía alguien, hoy, ¿está loco, maestra?
1: Sí.
0: ¿Está loco porque va al psicólogo?
1: Sí, sí, sí.
0: Uh-huh. Y entonces los maestros también en ese tiempo no sabían cómo tratar el tema, y decían, no, cállense, que no sé qué,
1: sí, cierto.
0: O sea, era muy difícil. Entonces, ha ido de menor a mayor, o sea, ahora que la situación, los problemas de ansiedad se han disparado de una manera descontrolada.
1: Cierto.
0: Es como nos hemos adaptado a aceptar que realmente necesitamos de una ayuda profesional.
1: Es correcto. Comente, la verdad el tema está muy interesante. Hemos sacado mucho de donde platicar de esto.
0: Así es.
1: Y de veras que es muy importante que lo platiquen. Vamos a corte y ahorita regresamos.

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0: Ahí está.
1: Azul.
0: No, mejor no cante.
1: No, discúlpeme, pero discúlpeme si ustedes están apenas despertando y tienen que escuchar esta fea voz de canto.
0: Ay, Jesús.
1: Es que la verdad es que la
0: canción. Andas en azul. Modo dramático tú.
1: Azul, es que este amor es azul como el mar.
0: ¿Cómo dijiste? ¿Cómo dijiste en el corte que tenés un
1: pasado? Un pasado bien.
0: Un pasado oscuro.
1: Oscuro, tétrico.
0: Es que lo que me da risa a Radio Escuchas, lo que pasa que se tira al suelo este enmascarado.
1: Y luego la cuento y es bien.
0: Espérate, muchacho. No, sí.
1: Pero bueno.
0: Bueno, a ver, continuemos.
1: Continuamos ahora sí con lo que nos aqueja y con lo que nos comentábamos. Hay dos teorías, Silvano.
0: A ver.
1: Ayer hablábamos sobre la teoría de los siete dobles, de siete personas que se parecen a ustedes.
0: Es correcto, sí.
1: Y ahora, hoy, vamos a hablar de dos teorías, si es que nos da el tiempo. Pero vamos a hablar de la más facilita.
0: A ver.
1: La del efecto Mandela.
0: A ver, el efecto Mandela. ¿Qué significa?
1: Básicamente el efecto Mandela es algo que ustedes recordaron de una forma, pero lo vuelven a ver y no era así como lo recordaron. Pasa mucho, ¿no? De que recuerdas algo y lo vuelves a ver y dices tú, así era. Ahí les va. El efecto Mandela, ¿te ha pasado que recuerdas algo exactamente igual que muchas otras personas, pero resulta que nunca ocurrió así? A eso se le conoce como el efecto Mandela, una teoría social y psicológica que ha sorprendido al mundo entero. El término nació, fíjate, y ahí va el porqué. El término nació cuando miles de personas aseguraban recordar que Nelson Mandela había muerto en prisión durante los años 80.
0: Sí.
1: Que era Nelson Mandela, una persona muy importante de la República de Sudáfrica.
0: Sí.
1: De Sudáfrica, un presidente, un activista.
0: Hizo.
1: Aunque en realidad falleció hasta el 2013.
0: Okay.
1: Nelson Mandela, va de nuevo. ¿Recuerdan que Nelson Mandela había muerto en prisión durante los años 80?
0: 80.
1: Aunque en realidad falleció hasta el año 2013.
0: ¿Por qué?
1: Lo más extraño es que mucha gente decía recordar noticias, funerales y hasta discursos que jamás existieron.
0: Bueno, yo sí sabía que sí. Es que ahorita lo que estás diciendo me está. Sí, es cierto. Siempre creímos que Nelson Mandela había muerto hace años.
1: Hace muchísimos.
0: Es cierto, años. Luego salió con que en el 2000, sí.
1: Y hay videos, incluso donde ves algo y lo vuelves a ver,
0: sea,
1: y tú,
0: sí, caray, claro.
1: ¿Esto no era así?
0: Ay, ¿a poco ya y luego dices, ¿a poco todavía vivía?
1: Ajá, dale. Yo tengo la realidad alterada diciendo que Juanga, el artista Juanga, falleció en el 2000. Cuando sí. No, cuando falleció apenas hace reciente, ¿no? 2010 y algo.
0: 16, creo.
1: 16, yo lo estaba dando bien con el relato
0: de alterada.
1: Fíjate.
0: Bueno. Fíjate que ese efecto que estás diciendo me recuerda a una acción, una travesura que cometieron mis hermanos.
1: Ajá.
0: Y mi madre siempre cuenta, o sea, cuando cuenta la travesura, la cuenta diferente a como yo la
1: como la recordabas.
0: Y como yo la recuerdo.
1: Ajá.
0: Y ella tiene una, sí, y bueno, mis hermanos y yo, bueno, y otro hermano también dice lo que, la teoría de mi mamá, o sea, que
1: sí.
0: Cuenta mi mamá, y otro hermano y yo tenemos
1: diferente,
0: como que diferente el panorama.
1: Y pasó de otra forma.
0: Exacto.
1: Como lo que pasó ahorita que llegó el señor Víctor.
2: ¡Hongo!
1: ¿Qué huele? ¿Cómo se
2: hace? ¡Hongo!
1: ¿Ya llegó?
0: Llegó el
2: ¡Hongo!
3: Hazlo, vas a ver y te afina la garganta. Hazlo en la mañana. Antes, te lo recomiendo, buen día. Antes de que vengas aquí y que empieces a platicar,
1: antes de que vengas aquí, estás diciendo
3: es buen ejercicio. ¡Hongo! Es buen ejercicio porque te afina la garganta.
0: Muy bien.
3: Si trae unos gallitos por ahí,
0: también. No, pues traigo bastante siempre que me despierto.
3: Porque se va.
0: ¡Hongo!
1: Señor Víctor Muñiz. Es
0: le voy a seguir la corriente.
1: Digo, ¿por dónde va?
0: Bueno,
1: señor Víctor Muñiz.
3: Si no quiere que leemos,
1: no.
0: Es que no, es que usted. Habla maravillas.
1: Usted tiene un problema personal.
3: Buen día.
1: Bueno, Víctor Muñiz, buen día. Bien, estamos hablando de la teoría del efecto Mandela. ¿Usted la recuerda?
3: No, fíjate que no me acuerdo.
1: Bueno, vamos a platicar ahora desde el principio. Otra vez. ¿Te ha pasado que recuerdas? Fíjate. Sígueme en el viaje, vamos a decirlo así. ¿Te ha pasado? ¿Te ha pasado que recuerdas algo exactamente igual que muchas otras personas, pero resulta que nunca ocurrió así? A esto se le conoce como el efecto Mandela, una teoría social y psicológica que ha sorprendido al mundo entero. El término nació, para que me entienda, El término nació cuando miles de personas aseguraban que recordar que Nelson Mandela, el activista Nelson de Sudáfrica, sí, murió en prisión durante los años 80. Uh-huh. ¿Usted se acuerda de eso? ¿De Nelson Mandela?
3: Sí, me acuerdo, pero que haya muerto esa fecha no me acuerdo.
1: Bueno,
3: no recuerdo.
1: Dice, aseguran recordar que Nelson Mandela había muerto en prisión durante los años 80, uh-huh, aunque en realidad él falleció en el 2013.
0: Ah, mira.
1: Lo más extraño es que mucha gente decía recordar noticias funerales y discursos que jamás existieron de Nelson Mandela. Desde entonces, comenzaron a aparecer algunos casos similares. Por ejemplo, personas que aseguran recordar frases famosas distintas, caricaturas con otros nombres o logotipos diferentes a los reales. Y ahorita les voy a poner algunos ejemplos. La explicación científica más aceptada dice que nuestro cerebro no guarda recuerdos como si fueran videos exactos.
0: Sí.
1: Ok, la mente no los guarda tal cual, porque obviamente no tenemos esa capacidad de recordar tan bien alguna realidad de lo que hayamos vivido, ¿verdad? Más bien, reconstruye momentos y a veces mezcla información, emociones o detalles falsos sin que nos demos cuenta. Lo platicaba Silvano con la historia de sus hermanos.
0: Sí, mi mamá.
3: Mis hermanos. Es decir, que nosotros mismos, nuestro cerebro, nos echa mentiritas.
1: Sí.
3: ¿Pudiera ser? Sí.
1: Es decir, la memoria humana.
3: Sí, te cambia la perspectiva. Sí.
1: La memoria humana puede equivocarse, incluso cuando creemos estar completamente seguros. Uh-huh. Pero también existen existen teorías más misteriosas. Hay quienes creen que el efecto Mandela puede ser prueba de universos paralelos, el famoso multiverso. De pruebas paralelas, líneas del tiempo alternas o pequeñas alteraciones de la realidad. Aunque no existe evidencia científica que confirme estas teorías que les acabo de platicar, uh-huh, el fenómeno sigue causando debate porque demuestra algo inquietante. Nuestra mente puede convencernos de que algo ocurrió, aunque jamás haya pasado.
3: Echa mentira la mente.
1: ¿Y tú recuerdas algo que jurabas que era real y después descubriste que no era así?
0: Interesante.
3: Fíjate. Es que yo me acuerdo, ya se me olvidó.
1: No,
3: yo me acuerdo que algo decía, es que sí pasó. ¿Cuándo pasó? Me decía, no, pues sí pasó. No recuerdo. Uh-huh. Deja ver si me acuerdo ahorita. De algo que yo decía, estoy seguro que ya pasó. No, es que no ha pasado. ¿Esto cuándo pasó?
0: O sea, tu cerebro
3: Mi cerebro me decía que había pasado.
0: Lo creo.
3: Y me nega, como que ya pasó, ¿no es cierto? No recuerdo, ahorita voy a ver si me acuerdo.
0: Qué interesante, sí. Hablando de por ejemplo, salud mental. Mandela.
1: Y por ejemplo, hay muchos ejemplos, les vamos a poner aquí algunos de los más populares, para que más o menos se den una idea.
0: Sí.
1: Digo, este top está mezclado entre, no es top, es más que nada como 5 o más o menos efectos Mandela, uh-huh, pero ahí tratemos de mezclarlos para que más o menos entiendan. Por ejemplo, el número 1.
0: ¿En cuál los identificamos?
1: El número 1, pues Nelson Mandela. Miles de personas juraban que había muerto de prisión en los años 80.
0: Okay.
1: Muchos juran eso.
3: No fue así.
1: Pero no fue así, falleció en 2013. Uh-huh. Vamos con el número 2. Este es de un personaje de una caricatura.
0: A ver.
1: Muchos recuerdan a ustedes a Pokémon.
0: Ah, Pokémon.
1: ¿Pokémon? Estoy tratando de mezclar. Sí. Más que nada, lo voy a hacer para que ustedes analicen como que las situaciones que ustedes han vivido y digan, oye, pues.
0: El que hablaba así, ¿no?
1: Bueno, era Pikachu, ¿se acuerdan de Pikachu?
0: Ah, Pikachu, Pikachu.
1: ¿Se acuerdan de Pikachu? No, sí, bueno. Sí. Muchos recuerdan a Pikachu con la punta de su cola en color negro, cuando en realidad nunca tuvo la cola de color negro.
0: Entonces, amarillo.
1: Era totalmente amarillo.
0: Amarillo.
1: Muchos recuerdan a Hamilton.
0: Bueno, yo sí la recuerdo con de color negro, ¿no?
1: Bueno, no, no es color negro.
3: Yo también. No era así.
1: No. Déjenme buscar una imagen. Amarillo. A ver. Pikachu, vamos a buscar una imagen. Pikachu. Bueno, ahorita
0: busco. Bueno, ahorita busco la imagen.
3: ¿Cómo te engañaste? Bueno.
1: Okay. Bueno, y ahí va otra, de una frase. Ah. Silvano, número 3, Silvano. Cuéntame lo que buscas, la imagen de Pikachu.
0: Sí.
1: Esto viene de la película de Star Wars.
0: A ver.
1: Sí las han visto más o menos. ¿Han visto la icónica frase de "Yo soy tu padre"?
0: Sí,
1: de Darth Vader. Sí. Bueno, la frase famosa de Darth Vader realmente es "No, yo soy tu padre". No es "Luke, yo soy tu padre". Muchos aseguran haber escuchado la palabra "Luke, yo soy tu padre".
0: Ajá.
1: Cuando en realidad es
0: "No,
1: yo soy tu padre".
3: No, yo soy tu padre.
1: ¿Por qué? ¿Quién sabe por qué lo recuerden así?
0: ¿Pero cómo se llamaba el personaje, el otro?
1: Darth Vader.
0: Darth Vader.
1: Darth Vader le dice a Luke, yo soy tu padre, lo recuerdan mucho.
0: Darth Vader le dice a Luke. Uh-huh. Entonces la confusión es donde dice
3: no. Yo soy tu padre.
0: Y no es Luke, yo soy tu padre.
1: Ajá, exactamente.
0: O sea, la confusión es en la... Sí, hay palabras.
1: ¿Hay palabra?
0: Sí.
1: Ahí van, el número 4. Esto es de un juego. De un juego de mesa. Ay, no sé si puedo decir la marca, sí o no.
0: A ver, bueno, pues, pero pues buscan.
4: Échale.
1: El Menepeli. ¿Se acuerdan del Menepeli? Ya, sí. Del Menepeli, sí. Bueno. Mucha gente recuerda el personaje, ustedes recuerdan a este personaje juego de mesa, no sé si has visto por ahí lo que el Menepeli, no sé si lo has visto.
0: No, yo casi, de hecho, nunca lo he jugado.
1: Bueno, el Menepeli tiene un personaje peculiar. Uh-huh. Es como un señor que tiene mucho dinero acá y tiene un tipo sombrero inglés de la revolución y todo eso, ¿verdad? Con saquito y todo. Y mucha gente creía que ese personaje tenía un monóculo en su ojo. El monóculo es como un solo lente que se pone aquí. No tiene lente, dice. Entonces, mucha gente recuerda al personaje de Menepeli usando un monóculo cuando jamás tuvo uno. Búscalo.
0: Pero ya Pikachu ya vi que sí tiene la cola amarilla.
1: Ya lo viste. Bueno, y ahora busca el personaje de Menepeli para que veas. Y en el número 5, señor Víctor Muñiz, ¿usted se acuerda de los Looney Tunes? ¿Sí se acuerda? De Bugs Bunny, el Pato Lucas, el demonio de Tasmania, Coyote y Correcaminos. Bueno, ¿usted se acuerda de la palabra Looney Tunes?
3: Looney Tunes.
1: ¿De la palabra Tunes?
3: Tunes.
1: ¿Cómo lo recuerda la palabra Tunes? ¿Con las doble O o con la una U?
3: Con doble O.
0: Doble O.
1: Doble O.
3: Doble O.
1: Muchos creen que se escribe Looney Tunes con doble O, pero no. El correcto es Looney Tunes con U.
3: ¿Tunes?
1: ¿Tunes? No con O.
3: ¿Y por qué yo siempre lo veo con doble O?
0: Yo también doble O.
1: ¿Búscalo?
0: A ver, voy a buscar. Ya vi el de Mino, eso.
1: Minópoli. Ajá. ¿Y sí, es correcto?
3: ¿Cómo nos engaña la mente?
0: ¿Pero por qué? ¿Por qué? Yo lo he visto. O sea, también. La imagen.
3: Doble O.
0: Y aquí me la...
3: pegadas.
0: Y la, sí, exacto.
3: Como pegaditas.
0: Sí. Sí.
3: Entonces siempre viví en el engaño.
0: Sí.
3: De mi mente.
1: ¿Se puede decir que hemos vivido en el engaño?
3: Sí.
1: Algo que recuerda usted, señor Víctor Muñiz, ahorita lo buscamos.
3: Es que no me acuerdo, o sea, quiero recordar algo.
0: A ver, ¿qué es lo que el Looney Tunes qué
1: el
0: es?
1: El Looney Tunes no es con doble O.
3: No,
1: es con U.
3: Y pero... es Tunes.
1: Es Tunes con U.
3: Tunes.
0: No, mira, aquí está.
1: A ver,
0: mira.
1: O lo estamos mintiendo entre nosotros mismos.
0: Aquí ya nos está mintiendo la...
1: Por eso, la U, la Tunes, por eso, Tunes. No, por eso, es con U.
3: Es U.
1: Es con U, no con doble O.
3: No
1: es con
3: doble O. Tunes.
0: Tons. Abajo. Sí, es tons, es tons. Bueno, yo siempre lo he tenido Lu.
1: No, mucha gente recuerda que el tons.
0: Tons. Ok, ya. Sí,
1: es tons.
0: Mira.
1: Lo puse a pensar, ¿verdad?
0: Oye, nos traes. Ahora sí nos pusiste a pensar.
1: Bueno, y fíjate, y hay un video muy famoso en internet que le están haciendo una entrevista a un beisbolista. No sé si lo recuerdan ese video.
3: No, sí.
1: Muchos aseguraban que la reportera o la periodista. Era una persona de tez blanca. Ajá. Muchos recordaban eso.
0: ¿En cuál?
1: Cuando no, años después, todos dijeron, ¿a poco la reportera era de piel morena? De piel morena, vamos a decirlo así tal cual. Mucha gente la recordaba de color, de tez blanca. Sí, muchos me van a dar la razón.
0: ¿En fíjate? ¿Cuál?
1: En ese video que te digo, es un video
3: en la
1: ¿No te acuerdas?
3: No.
1: Bueno, eso es más de los 2000 más o menos, de cuando empezaban a salir los videos en la plataforma roja en YouTube. Había una entrevista de una reportera, un beisbolista, que aseguraban que la reportera era de tez blanca cuando no.
3: Mira.
1: Después salió que era de tez morena.
0: Muy bien.
5: Buenos días.
0: Vamos a corte.
1: Y ahorita regresamos.
3: Si no quiero.
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12: Muy buenos días, ¿cómo están,
1: chicos?
12: Yo,
1: y es que muchos lo recuerdan así.
12: 7:03.
13: Oye,
12: siete,
13: buenos días, tres. Regresamos a la segunda hora. Tenemos mucha información y muchos clientes. Muchos clientes. Vamos a hablar de la salud mental. Tenemos invitado al señor diputado, que es psicólogo, el diputado Armando Javier Certuche Suani. Que nos va a hablar de la salud mental. Ya adelantamos algo el tío Jolote, ahorita ya llegó Víctor Muñiz. Adelantamos algo el tío Jolote con el tema de la salud mental, un problema que silencioso, y yo sí. Me quedo con eso porque es silencioso, no nos notamos. Puedes estar tú feliz, pero por dentro se está cargando el payaso.
3: Sí, sí, sí.
13: O puedes estar triste y no lo notamos. Sí. Está agüitado.
3: Lo ocultas.
13: Sí, unos lo ocultan y otros lo dejamos, porque no tenemos esa, no preguntamos, no investigamos, no hacemos nada y puede traer consecuencias. La salud mental ahorita está siendo una de las enfermedades que afecta hasta lo tema de salud.
3: Sí.
13: O lleva otras consecuencias que pues no quiero tocarlas el tema, pero puede llegar a consecuencias trágicas. Uh-huh. Así que hay que atenderse, ir a un psicólogo, a un psiquiatra, no es que esté loco, sí. Es cuidarse usted, su salud mental, porque la presión del trabajo, la presión de
3: estrés,
13: la casa, el tema económico, el tema de que tengo que hacer muchas cosas y a veces no nos organizamos y al final del día nos presionamos y andamos a las carreras, hasta chocamos en la calle. Oye, nos peleamos
3: y no queremos hacerlo todo nosotros.
13: Exactamente.
3: O sea, hay que delegar responsabilidades.
13: Sí, pero te lo tomas te presionas mucho y eso afecta y trae muchas consecuencias médicas de salud de salud, y a veces no nos damos cuenta, es silencioso, como dice Víctor, no nos damos cuenta y puede traer consecuencias. Traemos un experto, al diputado, que es psicólogo.
3: Es diputado y psicólogo.
13: Sí, es de los buenos, me dicen.
3: Ajá.
13: Vamos a ver ahorita, vamos a cuestionarlo. Él trae una iniciativa para que creo que ya se publicó. Ahorita que nos explique bien de qué se trata, es para el tema de adicciones y que también, Víctor, las adicciones te llevan a camino mal. Uh-huh. y a veces, pues es que todo termina en consecuencias
3: todo tristes. Todo tiene un final
13: y triste.
3: Triste.
13: Así que vamos a hablar de ese tema.
3: Mayormente.
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13: 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Oye, Víctor, aquí tengo un... ¿Dónde quedó el de los profes?
3: ¿Dónde quedó qué?
13: Mira,
3: a ver, ¿qué pasó?
13: Vamos a ver. Dime. Ayúdame, porque dice, amigos y amigos maestros, hay una dinámica ahorita, necesito que se inscriban los maestros, los profes, los jubilados. Hoy es el día del jubilado, maestro jubilado. Lo digo así, no se ve, sí sé decirlo bien, pero no jubilado. Voy a decirme, a
0: criticarme. ¿Por qué dice así?
13: Sí, jubilado.
0: Jubilado. Así como decimos acá en el norte.
13: Maestro jubilado.
0: Sí.
13: Bueno. Va dirigido esta promoción. Enséñale, Víctor.
3: A ver, las carpetas. A ver.
13: Las carpetas.
12: ¡Olé!
13: ¿Cómo se llaman? Sí, carpetas ejecutivas. Y bueno, amigos y amigos maestros.
12: ¿Portafolios?
13: Nuestro reconocimiento por la gran labor realizada forjando grandes personas, grandes profesionistas que consolidan un mejor México, un mejor Tamaulipas, un mejor Ciudad Victoria. Gracias por ser importante del crecimiento de nuestros hijos, de tal manera que nuestros amigos del 5 Carrera, la refaccionaria, su refaccionaria, les hace este bonito presente, así es, una bonita carpeta ejecutiva y un vale de gasolina. Ya te lo volaste, ¿verdad?
3: Que ahí así, yo me lo había guardado. Yo me lo había guardado.
0: Aquí está,
13: míralo. ¿Ya ves?
0: Aquí está.
13: Ya lo andaba separando, mi amigo. Va con el vale de gasolina, cada carpeta.
3: Pensé que era parte.
13: No. Bueno, ahí se va a llevar la carpeta y ejecutiva y con el valezote de gasolina. Válidos en la sucursal Servicio Democracia, ubicada en el 20 Democracia. Ahí con los amigos del 20 Democracia.
3: Andale.
13: Está después del 19.
3: Y antes del 18.
13: Ándale. ¿Sí, verdad?
3: Sí.
13: Bueno, ahí 20 Democracia, en la esquina, ahí está, es muy conocido ahí. La calle Democracia es la que pega ahí con el Paseo Méndez, ¿verdad?
3: Sí.
13: Bueno,
3: sí.
13: Ahí 20, ¿dónde está una fuga?
3: Sí,
13: ¿verdad?
3: Sí.
13: Bueno, enfrente,
3: ahí mero está.
13: Ahí viene Democracia. Ahí va con el vale.
3: Ajá.
13: ¿Y qué dice?
3: Día del maestro.
13: La dinámica opcional. Ah, bueno, ya lo estamos haciendo.
3: Sí, hombre.
13: Ah, ¿qué dice ahí?
3: Y ven por tus regalos previa identificación. Y claro, ¿de qué escuela vienes? ¿De dónde trabajas? Que conste que colaboras en esta institución educativa. Es decir, va a ser con tu identificación, con tu nombre completo, con todo lo que conlleva una identificación. Y aparte, pues tu gafet, ¿no?
13: Es tu gafet. El primero que... Bueno, ¿va a ser para maestra? ¿Este para maestra?
3: Sí.
13: ¿Maestra? Y este para maestro.
3: Maestro.
13: La primer maestra o el primer maestro que nos diga dónde se ubica la refaccionaria
3: el 5
13: Carrera, estamos diciendo.
3: ¿Dónde se ubica?
13: ¿Dónde se ubica? Es todo conocido.
12: Mándenos.
13: ¿Ya que los cambiaron?
3: Sí. Bueno, ¿dónde se ubica?
13: ¿Dónde se ubica?
3: ¿Dónde está?
13: Pero maestro o maestra. A ver, tú jálate de una vez.
12: Oye, vamos a mandarle una felicitación.
13: ¿A quién?
12: Claudia Tobar nos dice por aquí: felicidades a mi padre, maestro jubilado, profesor Ángel Tobar.
3: Eso,
12: vamos Ángel a mandarle Tobar. Por acá. Y un
13: no dijo que.
12: Pues vamos a esperar. Buen día en el 0 Carrera, Bolívar.
13: No,
12: Amar.
13: No.
12: Ay, mira.
3: No,
12: no. Pues bueno.
3: Refaccionaria 5 Carrera, ¿dónde está ubicada?
12: ¿Recuerdan? Y recuerden, maestros.
3: Y lo hemos estado comentando.
12: Sí. Claro que sí. Oigan, y recuerden que son maestros o maestros jubilados los que participan en esta
13: dinámica. Maestros que están activos, ajá, activos, y maestros que fueron parte fundamental. Ajá,
12: tenemos por acá mensaje, dice: buenos días, en el 4 Carrera Torres, soy maestro en secundaria técnica 90.
1: Déjenmelo, anoto.
12: Vámonos. Felicidades, Joel Prieto.
13: ¿Cómo?
12: Joel Prieto.
3: ¿Cuál Prieto?
12: Joel Prieto.
3: Por favor.
13: Es maestro, ¿verdad?
3: Profe.
12: Dice que es maestro en secundaria técnica.
13: Sí, nomás va a la carpeta, el vale ya se lo quitó Víctor.
3: Profe Joel, fíjese, tiene que llevar una identificación personal
13: aquí.
3: Aparte, sí, aparte la identificación, ¿dónde trabaja? El gafet, ¿dónde trabaja?
13: Sí, el gafet,
3: el lugar de trabajo de la escuela.
13: Bueno, pues falta nada más la maestra.
12: Pregunta, falta una maestra. Por aquí tenemos varios maestros y maestras, ¿verdad? Dice por aquí que si lleva un comprobante de pago, es que si eso puede ser una
3: comprobante de pago. Puede ser que sí. Sí, pues, el talón de cheque.
12: El talón, sí, por si sí, bueno.
3: Así que diga, ¿en qué escuela es?
12: ¿En qué escuela? Exactamente. Bueno, pues muchas felicidades, Joel Prieto. Y falta una maestra, así que los invitamos.
1: Ok, ya tenemos
12: las invitamos.
13: ¿La mujer? Digo, la mujer, la dama.
12: Las invitamos a que participen.
3: La maestra está.
12: Bueno, ¿y cuál va a ser? ¿Cuál va a ser la pregunta para la maestra?
13: ¿De la misma?
12: ¿La misma?
13: Ya la tiene. Sí, de volada. Porque yo sé que muchos maestros nos escuchan.
12: Ajá, es correcto.
3: Ajolote, ya quedó la maestra.
1: El maestro ya quedó.
13: Ah, falta la maestra.
3: Falta la maestra.
1: Nada más.
13: A ver. Bueno, ahí
3: a tiempo. Déjenme. Sí,
1: para
3: ahora. Ah, bueno.
1: Buenos días, dígame.
3: La maestra. La maestra.
12: Vamos a esperar.
3: Vamos a esperar, mire.
12: Buenos días, mañanitos, ¿cómo están? ¿Sabrán por qué no está el asta de la bandera en la sierra? Es una pregunta.
3: Ah. No está el asta. Bueno, lo que sabemos es que estaban trabajando. Yo la verdad ahí sí desconozco. Estaban trabajando en la plazoleta allá de la sierra. Ahí están los soldados. Estaban trabajando para ampliar ahí. Hay unos trabajos de remodelación de ese lugar. No sabemos a qué se refiere la pregunta, pero tal vez sea por los trabajos que están efectuando. Todavía se están efectuando trabajos para remodelación del asta bandera.
1: Aquí nos ponen otro comentario, 4 Carrera.
12: 4 Carrera.
1: Sí, pero nada más pónganos el nombre.
12: Ah, ok. Sí, que nos ponga nombre porque dice que es maestra de la José Martínez y Martínez, pero bueno.
3: El nombre de la maestra.
12: Nombre de la maestra y también
3: ¿Sabe por qué, maestra? Porque usted va a llegar ahí al 5 Carrera o a reflexionar al 5 Carrera. Y va a decir, yo soy una maestra que gané y me llamo fulano y tal, y trabajo en esta escuela.
12: Ya nos dio el nombre, Lucía ya. Guerrero, muchas felicidades, Lucía. Guerrero,
3: gracias,
12: muchas felicidades.
3: Ya. Son dos, ya, ahí quedó.
12: Sí, ya quedó. Bueno, y pues también extender la felicitación, porque
3: no es lo mismo, es el mismo que está con aquel.
12: Son distintos.
3: Ok.
1: Yo los tengo anotados, señor Víctor.
3: Ya están los dos, maestro.
12: Maestro, muchas felicidades porque ya mañana es el día del maestro.
3: Así es.
12: Y hoy el día del maestro jubilado.
3: Así es, se llevan nuestros presentes por conducto de Refaccionaria El 5 Carrera.
13: Ya salió.
3: Maestro.
13: Muy bien.
1: Gracias. Te lo voy a.
3: Vamos a dejarlo aquí. ¿Por qué? Porque ya se va a parar el valecito.
12: ¿Qué les parece si vamos a un corte y ya regresamos? Ya. Vámonos.
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12: 7:16, estamos de vuelta.
13: Oigan, ya. ¿Sus lentes?
12: Oye, sí, pero mira, ya están medios así.
3: Los míos están rayados.
12: Medios conchiflados. Los míos están rayados.
13: Pero ahorita todavía no vamos con ellos. Vamos primero con el celular.
12: Ok. Ay,
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13: Viene el clima. Y ahorita se avienta Noctavisión, porfa.
3: Oye, qué bárbaro.
17: Oye, no me ya.
3: Me tienen, pero sí.
12: Pero si vamos de carrerita.
3: Si vuelto a la mocha, ¿me tienen? Vuelto a la mocha. Vuelto a la mocha. Así es. Oye, el clima para el día de hoy. Se monitorea posible aumento en las actividades de lluvias. Lluvias, ayer se lo dije, a partir de la otra semana va a haber lluvias, así que si usted va a lavar, si tiene agua en su casa, aprovechela, porque va a haber lluvias. La inestabilidad atmosférica podría incrementarse nuevamente hacia la próxima semana, favoreciendo el desarrollo de tormentas y chubascos en distintas regiones de Tamaulipas. Las mayores probabilidades se concentrarían sobre la Sierra Madre Oriental, zona centro, región cañera y frontera chica, prácticamente lo que es del norte a zona centro, lluvia la próxima semana, así que ya lo sabe, a partir del próximo domingo. El otro domingo, Nublaredo, por lo pronto el día de hoy, Nublaredo estará a una temperatura mínima de 19 grados y una máxima de 35.
17: Ya empezó a subir.
3: Reynosa, ya empezó a subir, pero no te preocupes, viene la lluvia. Reynosa, 21 grados mínima, 33 grados como máxima. Matamoros va a estar nublado, medio nublado.
13: ¿Nublado?
3: Matamoros, 22 mínima, 32 grados como máxima. San Fernando igual también medio nublado. San Fernando 22 mínima, 31 grados máxima. En Ciudad Victoria también medio nublado, así va a estar medio nublado con solecito, sí, más o menos. Sabrosón. Y no hace mucho calor. 20 grados mínima y una máxima de 33 en Victoria. Miquihuana, 13 grados mínima, 28.
17: Ah, fresquecito.
3: Sí, fresco. Gómez Farías, bueno, 28 grados máxima. Gómez Farías, 21 grados mínima, 32 grados como máxima. El Mante, 23 grados mínima, 35 grados como máxima.
17: Ah, caluroso.
3: El Mante, pero fíjate que a pesar de que es muy caluroso el Mante, el 35 grados máxima no es mucho. Uh-huh. Una sensación de 37 todavía no es mucho. Porque antes demasiado muy caluroso. Oye, en Tampico, Medio de Altamira, al día de hoy se esperan algunas lluvias, 24 grados mínima y una máxima de 30 grados.
17: Ah, lluvias.
3: Lluvias, sí, posibles lluvias para la región sur. Fíjate, el viernes, aquí en la capital, el viernes, hoy, mañana, sábado, domingo, no habría lluvias. Pero ¿qué te parece? A partir del lunes. Hay un 48%, el martes hay más de un 70%, casi un 80% de posibilidad de lluvia, y el miércoles también. Así que ya lo sabe, a partir del domingo, espera la lluvia, domingo, lunes, martes, miércoles de la próxima semana. Así que ya lo sabe, que sea. Lo que Dios quiera.
12: Oigan, Víctor, ya traigo mis lentes todos.
3: Oye, sí, cierto, es lo que te iba a comentar.
12: Bueno,
3: que
12: yo bien no tallados.
3: No, no usé lentes. No, lentes. No. Qué bueno, está chavo, está chavo.
12: Pero bueno, puedes llevar todavía en ser una persona.
3: Oiga, oiga, oiga. Vale. 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
1: Ahí está,
13: vámonos. Oye, déjame mencionar a las personas que están comunicando aquí, que ya se nos quedó. Dice Gabriel Dávila, dice, buenos días, chavos. Gaby Dávila.
3: Sí, saludos.
13: Maite dice, saludos a Carlitos, a Jolotito, Víctor y Chago, presente en segunda hora, su amiga May. Tremor dijo,
3: gracias.
13: Buenos días.
1: Ah, ya lo saludé.
13: Sí, ¿y ahora qué pasó? Ah, ¿leíste ese?
1: Ya, de ahí hacia arriba ya.
13: ¿Pero lo leíste?
1: Sí, lo leí.
13: ¿Por qué estaba muy aburrido?
3: Sí, lo leyó
13: con... ¿Te quiere mucho a ese velado?
1: Sí, sí.
3: Lo leyó con bastante, así como que... sentimiento.
12: Del odio al amor solo hay un paso.
3: Sí, ya sé.
1: Déjate nada más ese comentario y ya no aparece. Nada más tira la piedra.
3: Nada más te deja
12: y esconde la mano.
1: Ajá, ya, entonces ya no aparece todo el tiempo. Oye, pues bueno.
13: A ver. Ya, bueno.
1: ¿Qué más tenemos?
13: ¿Quiénes son? ¿25? ¿Me dices cuándo dos para sacar?
3: 25.
13: ¿Cuánta 25, carrera?
12: Sí.
13: 5 carreras.
3: 5.
13: ¿Nada más, verdad? Ok. Ya llegó el diputado, vamos a hablar de salud mental. El ahí estuvimos adelante. El psicólogo. El psicólogo.
1: Vamos a levantar la
13: mano. Se van a enojar, ¿verdad? Porque digo cosas que.
12: Sí.
13: ¿Verdad?
12: Ajá.
3: Mejor. No, los que están bien enojados son otros, mira.
13: ¿Qué? A ver, dinos.
3: Las quejas.
1: ¿Qué pasa?
3: A ver, están bien enojados.
12: A ver, ¿qué pasa?
3: ¿Cómo le puedo hacer? Dice una dama aquí. ¿Cómo le puedo hacer con dos camiones que tienen parte arriba de la banqueta y parte abajo de una calle tan transitada como es el

0: irresponsablemente te trepes a la banqueta, media llanta o medio carro arriba y medio carro abajo.
1: No se
0: ¿Cómo le no
1: vale.
0: se vale? No, no, no se vale,
1: Para mí
0: digo.
1: son payasos.
0: Bueno, no, no, no se vale, no se vale. Dice, son de un señor que tiene como una bodega y sus bodeguitos en ese
1: No.
0: lugar y tiene negocio unas cuadras más adelante por esas mismas calles y ahí tiene estacionados esos camioncitos. Así que ya lo sabe, 1920 Olivia Ramírez, hay que haber tránsito. Si
1: Sí.
0: andan muy hacendosos ahí haciendo la chamba tránsito con sus grúas, pues que vaya al 1920 Olivia Ramírez y que le llame la atención a esta persona que tiene sus vehículos sobre la banqueta.
2: Por cierto, antes de que se me pase, porque luego dicen que no leo comentarios y no los saludo.
0: Ándale, chale.
2: Ahorita nos habló George, nos dice que hay un accidente en el 21 López Mateos.
0: 21
1: Otro,
0: López
1: ¿cuánto?
0: Mateos.
1: 3, 4,
0: A ver,
1: 5.
2: 21 López Mateos.
1: Van
2: Hay una
1: 5
2: camioneta que
1: percances.
2: se
1: Y son
2: subió
1: las 7 con 26.
2: al corredor principal.
1: Súper
0: A ver,
1: tempranito.
0: 21 López Mateos, ¿no es donde está el semáforo que no se ve por los árboles?
2: Sí,
0: Sí, ¿verdad?
2: pero es del sentido de
0: Poniente a
2: oeste.
0: Oriente.
2: Ajá, poniente oriente, sí. De
1: Sentido de
0: oriente a poniente.
1: distracción.
2: Bueno, ahí hay un choque, nos comenta el George, dicen que en la zona de la rotonda de la salida a Monterrey no funciona el semáforo, hay un caos vial.
0: Ahorita se pone sabroso ahí en el López Mateos, ¿eh?
2: Y ya
0: Sabrosísimo.
2: es lo que nos dice George. Y nos dice acá también, un saludo para el profe Abelardo Ibarra, por favor, nos pone aquí. Un saludo.
0: Un saludo
1: Saludo
0: para el profe.
2: El profe
0: Al
2: Abelardo
0: profe
2: Ibarra.
0: Ah, el
1: Abelardo
0: Ibarra.
1: profe.
0: Profe.
2: Ah, cierto.
1: Ya,
0: Saludos.
1: profe.
0: Profe, felicidades.
1: Felicidades porque, bueno,
0: Mañana
1: anticipa.
0: es.
1: Por cierto, ya tenemos los ganadores y también mencionar que tenemos mañana otra dinámica con otros dos, una
0: Así,
1: maestra y un
0: ¿dónde
1: maestro, para
0: hacemos
1: que
0: algo
1: sea el que.
0: mañana?
1: Ok. ¿Qué iba a decir?
2: Son las 7 con 27, muchachos bellos.
0: Oye, ¿qué
1: Ah, de
0: pasó?
1: los accidentes. Ya van 3, 4 por el Adolfo López Mateos que reportaron ya por el Libramiento. Bueno, a Avenida Tecnológico, da mano a la derecha y vamos a 4 cuadras. No, estoy no.
0: No.
1: No, estoy no. Bueno, por
0: Oye,
1: ahí, por ese entonces.
0: accidentes, va a haber chamba entonces para
1: Pues
0: la
1: sí, por los.
0: reaccionaria. Sí, va a haber
2: No,
0: chamba.
2: hombre, todo se acomoda aquí en este
1: Vámonos.
2: programa, vámonos.
1: Oiga, si,
0: Sí.
1: raza bonita de la capital de Tamaulipas y sus alrededores.
3: Sí, ajá.
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2: logras.
3: Porque
1: Pero
3: se
1: 5.
3: expandieron.
0: Ándale, sí.
3: Entonces, pues bueno.
1: Oye, ¿qué traías tú ahí, Carly? Tú, Carly, tú
2: Ya
1: no.
2: son las
3: 7 con
2: 5
3: 30.
2: 30.
3: Vamos
1: Ah,
3: a una
1: ya.
3: pausa.
2: 30. Sí.
1: Vamos a traernos al diputado.
0: Vámonos.
3: Vámonos.
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7: 7:32, estamos de vuelta.
8: Ya regresamos, señores. Ya regresamos al aire. Vamos al aire.
9: Listo. Gracias por acompañarnos. Serios, compañeros.
10: Serios. Hay la seriedad.
9: Serios. Aunque, bueno, va a ser diferente. Nos acompaña sí. El diputado Armando Javier Sertuches Suani. Uh-huh. Ahorita así voy a decir por qué es Suani.
10: Ok.
9: ¿Verdad? Sí. Ahorita voy a explicar por qué. Suani. Diputado local de Reynosa, de la ciudad fronteriza de Reynosa, psicólogo, lo conocemos muy bien, amigo de muchos años, lo considero sí. Amigo al señor porque lo conocemos de hace muchos años. Viene ese tema que nos han preguntado y nos han cuestionado, y la verdad a veces no tenemos muchos argumentos para decirles el tema de salud mental. La salud mental es un problema, creo yo, que se está incrementando y a veces no nos damos cuenta nosotros mismos de lo que estamos pasando. A través de la iniciativa que está promoviendo, creo que ya se publicó.
10: Se publicó hace ayer, antier.
9: Bueno, antier para que nos explique un poquito, un poco, de la salud mental. Hay muchas preguntas, amigo que nos está viendo o que nos está escuchando, si quieren preguntar. El señor sabe del tema porque es psicólogo. Psicólogo.
10: Sí, con fe.
9: Y nos va a ayudar a entender ese tema de la salud mental que a veces lo veíamos muy lejano.
8: ¿Como
9: antes? Hace muchos años lo veíamos lejano, pero ahorita es una realidad. Creo que es importante abordar ese tipo de temas. Muchas gracias, diputado. Gracias por acompañarnos en el espacio que es suyo. A nombre del patrón que estamos ahí invitando a estos temas que es de importancia para la gente, para la
10: ciudad. Saludo también para la familia Cárdenas, a Enrique particularmente y a todos. Un saludo.
8: ¿En qué consiste la iniciativa? Platíquenos.
9: Pues, ¿este fue directo? Bastante diferente.
10: Deja ponerme, sí, a ver. No le saben a qué se están metiendo.
9: Vamos. Pues ahorita yo voy a aprovechar para que me consulte.
10: Déjame dar una referencia, poner el contexto en este tema, ¿sí?
8: Adelante.
10: Poca gente sabe, me conocen como diputado, tengo ya diputado federal, fui diputado de la 65, de la 66, de la 64 en la Ciudad de México. Y poca gente sabe, me ven como diputado siempre, pero poca gente sabe que mi profesión, lo que profeso es la carrera de psicología. Tengo varias especialidades, algunos estudios de posgrado, pero tengo entre otra cosa la maestría particularmente enfocada en la psicología del contexto familiar con una perspectiva ecológica, con una perspectiva, es una de mis especialidades en la ecología. Y entonces integro esta parte de los principios de la naturaleza con los principios de la familia, y esa es mi tesis de la maestría. Y en el doctorado, Santiago, en el doctorado que también tengo, lo cursé en la especialidad de psicología Gestalt, que es la para mí es la corriente de la psicología más humana. Ahora que se habla del humanismo, estamos muy vinculados con la corriente de la psicología gestal, es una corriente humanista, y mi doctorado está enfocado hacia la generación de liderazgos con una visión también sustentable. Es, en síntesis, es el liderazgo sustentable. Uh-huh. O sea, cómo lograr lo que hoy se está demandando y tiene que ver con el tema de salud mental. Les comento rápidamente esto. A partir de la pandemia, como que se cobró conciencia del impacto que se tuvo, ese encierro, uh-huh, esa manera, rompió de tajo con uno de los elementos más importantes para la salud, que es la convivencia. Se rompió. De acuerdo. Y si además le agregas el estilo de vida que tenemos muy digitalizado, por muchas cosas muy bueno, la tecnología, no estoy en contra de la, uh-huh, tecnología, pero también sí estoy denunciando en este tema de la salud mental que se ha abusado del uso de la tecnología, se ha hecho un mal uso.
1: Hay un exceso también.
10: Entonces, estas dos cosas, sí, han generado la percepción que ustedes señalan. Uh-huh. Algo está pasando. Hay más tecnología, pero hay más depresión. Uh-huh. Increíble, ¿eh? Los organismos involucrados en el tema de la salud en general, como la Organización Mundial de la Salud, dicen que alrededor, lo que detectan con números, que alrededor del 15% de los jóvenes y de los niños y de los jóvenes tienen algún tipo de problemas de depresión. Uh-huh. De depresión.
1: El 15%.
10: Sí, a ver, hace dos generaciones, yo soy intermedio en esas generaciones, de la depresión no se hablaba, o sea, había una persona que se deprimía y ya en la adultez y era adulto mayor y se deprimía una persona de cada 100,000. Pero ahorita de los jóvenes, en nada más en el núcleo de los jóvenes, se presenta el síntoma, por ejemplo, de la ansiedad, de la depresión, de la confusión de las emociones, el suicidio.
1: También.
10: El suicidio, sí. Hay reportados de acuerdo con las estadísticas, por casi 8,000 suicidios por cada 100,000 habitantes. ¿Algo está pasando?
1: Sí, algo está pasando.
10: Algo está pasando. Y tiene que ver con el tema de la salud mental.
1: Y los niños, sobre todo los niños, que esto regularmente sucedía, sí, o nos damos cuenta como adultos, pero ahorita los niños también ya está pasando esto. Los muchachos, sí, de 10 años.
10: Sí.
1: Digo yo, y yo siento que también, de alguna manera, la tecnología los ha orillado a eso, diputado.
10: Sí.
1: Porque se estresan, se empiezan a estresar con lo que tenemos
9: un
1: videojuego, se estresan.
10: Fíjate, hay muchos enfoques en este tema y uno tiene que ver con la modificación que ha vivido la institución de la familia. Yo el bullying, uh-huh, existía desde, sí, que siempre, uno estaba chavito.
1: Desde siempre, sí.
10: Nada más que aprendías a sortearlo porque tenías hermanos con los que te peleabas y te bulleaban en la propia, uh-huh, familia. Entonces éramos, sí, 9 en, sí, la casa, sí, entonces te peleabas con uno, te arreglabas con otro y aprendías a convivir,
1: sí,
10: aprendías a resolver, tenías, uh-huh, herramientas emocionales que te permitían resolver una crisis, un conflicto, un problema. Hoy en día no, las familias se han reducido de una manera tan importante que ahora, pues bueno, hasta ya no quieren ni tener hijos, uh-huh, precisamente porque ven un escenario conflictivo, difícil, prefieren no tener hijos. Uh-huh. Entonces, cuando crecen los niños en una casa donde están solos, pues le falta la dinámica del debate y todo. Por eso no toleran temas del bullying, por ejemplo, en la escuela. Uh-huh. Para el auditorio, todo el mundo pueda pensar que el tener ojos claros es una gran ventaja. Sí, sí lo es. Lo reconozco que sí lo es. Ayuda. Pero cuando creces en un entorno donde no es común el ojo claro, ajá, entonces es objeto de envidias,
1: sí,
10: ¿no? Es objeto de crítica,
1: bullying.
10: De bullying. Uh-huh. Lo voy a decir con mucho respeto, sí, sí, por el auditorio, sí, pero a mí de chiquillo, la gente del barrio, en la red, el único de ojos claros en 2 kilómetros a la redonda, uh-huh, era el de ojos gargajo, de los ojos de gargajo, te decían, y era ofensivo, sí, te decían el ojo de lagañas, y, uh-huh, y había, sí, bullying, sí, o sea, y, pesado, y era colectivo.
1: Y muy pesado.
10: Y aprendí. aprendes a soportarlo y a manejarlo y a resolverlo por el tema de la convivencia, que la tecnología, lo que tú dices ahorita, ha disminuido el tema de la convivencia.
9: No ha sido factor, diputado, el tema de el núcleo familiar. Papá y mamá antes te orientaban, hoy como que están, los veo más alejados, los papás y la mamá, porque no hay una comunicación con los hijos. Los dejamos con el celular, que él les enseñe, que vean su mundo ahí. Digo, lo vi con familias nutridas, también nosotros fuimos varios, yo veo otra perspectiva. Los tiempos cambian, siempre han dicho, es que estamos en otros tiempos y son diferentes. Ahorita papá y mamá trabajan, dejamos al niño y a veces descuidado, no le damos calidad de vida.
10: Pero Santiago, ¿por qué papá y mamá trabajan? ¿Por qué se parten el lomo, como decíamos en aquellos tiempos, papá y mamá? Ahora los dos, no les completa el salario. Es un problema que hay atrás entonces, es un problema económico.
9: Sí.
10: ¿Por qué digo que es un problema económico? Porque el modelo económico con el que estamos desarrollando y creciendo nosotros nos ha absorbido en una cadena de valores que no privilegian la convivencia, que no privilegian las relaciones, sino el tener. O sea, si no tienes, entonces todo mundo hay que quiere tener el iPad y el teléfono actual y el de moda y el... Y entonces el modelo económico de el consumismo, hablaríamos en economía, es un modelo económico de consumo. Y entonces los papás están viendo a ver darle todo a los hijos. Entonces ya no tienen 9 hijos como en el caso de mis padres con nosotros. Ahora tienen 2, 1, 3 para poderle dar uno.
9: uno.
10: ¿Por qué? Pues porque hay que darle todo, hay que darle, y quién te obliga que le tengas que dar todo. El chavo puede aprender o no. ¿Sí? Entonces, se trastocó en la percepción de la utilidad de la economía. Fíjense nomás en lo que va a parecer que nos metemos en otros temas. La palabra economía. Si el prefijo de la palabra economía. Ecología. La economía deriva necesariamente de un modelo de vida ecológico. Y la ecología se basa en la sustentabilidad, se basa precisamente en la armonización de lo que tienes alrededor, de lo que tienes, no de lo que quieres tener, o no de lo que te dicen que tienes que tener. Entonces, para cuando nos damos cuenta, ya nos metieron en una dinámica donde andamos persiguiendo ser lo que nos dicen los demás. Es que si no tienes esto, si no haces esto, no eres y no existes. Y se pierde entonces la ruta, o sea, el modelo. Hoy, desde hace tiempo lo decimos, la Tercera Guerra Mundial empezó hace mucho tiempo, pero ya no es a balazos, es económica.
9: Sí,
10: es la lucha económica.
1: ¿Verdad? ¿Y esta iniciativa para Tamaulipas, qué es lo que busca? ¿Qué es lo esencial?
10: Qué bueno que entramos al tema, porque yo me apasiono, soy psicólogo, acuérdense de eso, ¿no?
1: ¿Qué busca esta iniciativa?
10: Bueno, lo que buscamos nosotros es volver a poner en la mesa un tema que se está debatiendo. El 30-40% de las iniciativas que se han manejado en el Congreso, al final del día terminan en temas de salud mental. Por ejemplo, la violencia intrafamiliar. Sí, la violencia, el acoso, el desarrollo sano de los niños, el bullying. En el 30%, 40% de las iniciativas que llegan al Congreso, al final del día tienen que ver con temas de salud. Pero la gente desconoce el concepto de salud mental. Se habla de la salud y de la higiene bucal, por ejemplo. Te duele un diente, ya sabes qué tienes que hacer, cepíllate, haz enjuagues, no comas dulces. Sí. Bueno, pero está gordito el niño. Pues sí, pero sigue comiendo chatarra.
9: No, así es.
10: No. Perdón. No era nada personal. No asociamos en todas las actividades en que entra el concepto de la salud mental. El diseño económico mundial está hecho para generarte adicciones. Entonces eres adicto no solamente a drogas. ¿Qué es lo que la ley que contemplaba, que teníamos anteriormente en salud mental? La ley que teníamos privilegiaba el tema de las adicciones a las drogas. Y con eso creían que era un tema de arreglar eso. Pero ojo, hay acciones que son reactivas, o sea, ya el adicto ya te llega al despacho, a la oficina, ya te llega adicto. La cosa es por qué llegó. Y ahí es donde entra el tema de la salud.
9: Exacto. Voy a interrumpir tantito. Vamos a corte rápidamente y ahorita regresamos porque está interesante el tema.
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1: Ya estamos de vuelta, son las 7:47. Invitamos a todos los radioescuchas a que pues se sumen a esta conversación. Estamos tocando un tema muy importante que es la salud mental.
2: La salud mental. Recuerden participar al 834-121-29 con sus mensajes y el teléfono en cabina 318-2403 y en el Facebook de la B de Victoria.
3: Pero no estás gordito.
2: No, así siempre me hacen.
4: Oye, diputado y psicólogo, la importancia de cómo un padre de familia, una madre de familia o el núcleo familiar en lo global, importancia de saber detectar, esos signos,
5: detectar
4: dónde es, en qué lugar, en qué momento se debe de acudir a un psicólogo.
5: Bueno, sí. Comentábamos ahorita en el corte uh-huh. de la carencia que hay sí. de personal calificado en estos temas. Hoy una de las carreras más demandadas es la carrera de psicología, uh-huh. pero aún así no vamos a dar abasto. Tenemos que utilizar el tema de la tecnología. Uh-huh. Así como los chavos entran, que puedan identificar lo que están sintiendo, lo que están viviendo, cómo se define, si es depresión, si es ansiedad, el insomnio, el no poder dormir en las noches.
4: Son diferentes.
5: Sí, claro. Sí, emocionalmente hablando, el impacto es diferente. Ajá. Entonces tenemos que utilizar, por ejemplo, las herramientas tecnológicas para detectar y para prevenir que los chavos digan, caray, yo estoy haciendo esto está mal, o está uh-huh. bien. Entonces, eso van a ser herramientas que estamos viendo nosotros dentro de la ley uh-huh. para poder compensar la carencia ahorita de especialistas en esa atención. Número dos, la formación y la capacitación de gente como de urgencias o de emergencias para poder ayudar a la gente. Hoy hay a las 10 de la mañana uh-huh. en el Congreso, de 10 a 12 va a haber un conversatorio. Ajá. El compañero o colega Ricardo Brusolo, psicólogo de aquí de Victoria, excelente. Tuvo la osadía, lo diría yo, y de convocar a los colegios de psicólogos del estado. Entonces va a haber gente ahí, hasta el momento sé que están confirmados grupos de psicólogos de Tampico, de Matamoros, de Victoria, de Laredo, no sé si de Reynosa, porque hasta ayer o antier no estaba yo enterado que fueran a venir, pero está convocando al Congreso precisamente para hacer una entrega de reconocimientos y premios a psicólogos que han hecho trabajos extraordinarios. Eso me parece fantástico por parte de Ricardo, que haya tenido esa osadía.
4: Aquí estuvo
5: el grupo de psicólogos va a ser de 10 a 12. Es una reunión para hacer la premiación y todo, y después va a haber un conversatorio con los psicólogos que vengan sobre el tema de la salud mental para reforzar, porque esto es la ley integral, pero vienen mucho trabajo adicional para poder complementar esto que ustedes señalan.
4: Las escuelas, me preocupa mucho las escuelas, planteles educativos, sobre todo de nivel secundarias, que es lo más difícil para los chamacos, ¿no? Uh-huh. ¿Cómo implementar este sistema en las escuelas, que haya un psicólogo de planta en cada escuela?
3: Difícil, ¿no? ¿Y cómo tener confianza para acercar?
5: Exacto. Sí, es un escenario inédito. De repente nos damos cuenta. Aquí es al revés. Por ejemplo, hoy en día el problema de la salud mental está por encima de la preocupación que existe, por ejemplo, con el tema del cáncer, el tema de la obesidad, el tema... El mismo cáncer, la misma obesidad, la misma, ¿cómo se llama el azúcar?
1: La diabetes,
5: tienen que ver con la salud mental.
4: Sí.
5: Muchos de esos se detonan, se derivan del mal manejo de las emociones. Uh-huh. Aquí yo aprovecho para entrar y ser muy incisivo con el auditorio, que se documenten. Hay una herramienta que a partir del año 2000 para acá, se encuentra, antes de eso era la famosa inteligencia emocional, aprender a resolver problemas, pero decimos en psicología, es mejor no meterte en problemas, ¿no? Uh-huh. O si te metes, pues hay que saberlo resolver,
4: claro.
5: Pero ¿por qué te metes en problemas? Entonces, hay biológicamente, de manera biológica, está identificado en el área de la glándula pineal, que es la glándula maestra, que diferentes herramientas nos puedan permitir hacerla vibrar para que las hormonas, que son la hormona de la felicidad, la dopamina, todas esas, puedan fluir. Y son cosas muy sencillas, como por ejemplo aprender auténticamente a respirar. Por eso hoy se habla mucho del mindfulness, ¿no? La mente y el proceso de respiración, la yoga, la meditación. En las religiones se habla mucho de la oración. Y los budistas hablan de la meditación. Todo eso tiene que ver con la capacidad de activar la glándula pineal. Todos la tenemos, es la glándula que está más escondida de todas, es una glandulita chiquita, así, del tamaño, dicen, de un cacahuate, así, más chiquito, y está en el mero centro del cerebro. Pero cuando se vibra eso, o sea, por eso no vibra, porque la energía que somos pasa entre que me enojo, y la ira, el coraje, la envidia, puras emociones.
4: Hay muchos picos.
5: En el momento que tú empiezas a tomar tiempo para aprender a respirar, te alimentas bien, haces tu ejercicio, cuando empiezas, esas son estrategias de salud mental que te ayudan a activar esa glándula, y esa glándula te dispara hormonalmente para que estés en equilibrio, en armonía. Fíjese. Pero nos parece broma, no creemos en eso.
4: Fíjese, yo como casi no camino.
1: voy
4: mejor y agarro un árbol, sí, lo abrazo.
5: Sí.
4: ¿En serio?
5: A ver, el caminar en las mañanas. Sí, es cierto.
4: Abrazar un árbol.
5: Somos energía.
4: ¿Sí?
3: El árbol, aunque el árbol le hace así.
5: Hasta se zafa, cabrón, el árbol.
4: Y luego se seca.
5: La madre. Te ve el árbol que te vas a arrimar. No,
4: estás a un lado.
3: Acabas de tocar.
4: ¿Qué es eso?
3: Bueno, sería la recomendación entonces para, así en corto, para la gente que nos está escuchando, hacer ese tipo de.
5: Sí, a ver.
4: Ejercicios.
5: Cuando hablamos de salud mental, digo, cuando hablamos de cáncer, lo vemos como un apartado. Ya después preguntas, oye, ¿cáncer en dónde? ¿Sí? Sí. Bueno, el caso de la salud mental es al revés. Porque en la salud mental les dices, estoy deprimido, tengo ansiedad, no puedo dormir. Describes primero y luego te dicen, pues todo eso es un problema de salud mental. Claro. Incluido el 70% de las enfermedades que tenemos, querido auditorio, o más, no, tienen una raíz de la desorganización emocional que tenemos a nivel de sociedad. Porque te contagia la sociedad.
4: Sí, claro.
5: Por eso es importante que estas prácticas sean colectivas. Porque lo que platicábamos ahorita, hay que relajarse. Hay que relajarse, ¿verdad? Hay que aprender a manejar estas estrategias, pero a nivel colectivo. Y esa es parte de la famosa inteligencia espiritual, no religiosa. La religión son herramientas, son recursos, son dogmas que nos llevan a practicar la espiritualidad.
1: Claro. ¿Cómo identificar cuando tenemos este tipo de problemas de salud mental, verdad? Porque muchas veces, por ejemplo, decimos, me duele el estómago, ves con el médico, me duele la cabeza, tómate esto, ¿no? Pero decir, necesito una terapia para atender tema de salud mental, ¿cómo lo identificamos?
5: Es que se vuelve recurrente, lo que tú acabas de comentar, me duele el estómago y tomo una medicina que me cura, pero no me sana. Me cura el dolor, pero no me sana. O sea, tenemos que, auditorio, aprender a sanar. Sanar es desde adentro. Es un cambio de patrones, de modificaciones en tus propias conductas. Tiene que ver este tema con el autocontrol. Los griegos decían que la base de la felicidad era la suficiencia. O sea, salgo de aquí, me echo mis taquitos ahí en la esquina. Pero no me como 6 tacos, ni 8, me como 3.
4: Sí.
5: Punto. Lo suficiente. Ayer me reuní con unos amigos. Y me tomé un par de cervezas. No, es que hay que decirlo.
4: Sí, también. Sí, es un par de caguamas. No,
5: pero de cervezas. Con cervezas.
3: Sí, muy bien, a ver.
5: Todos somos. A ver, es autocontrol. Sí. Eso viene desde adentro.
4: Eso es.
5: Porque la falta de autocontrol es lo que nos genera las emociones que nos hacen adictos.
1: Claro.
5: Por eso somos adictos.
1: Tenemos comentarios.
3: ¿Comentarios?
6: Tengo una llamada y eso sí la noté preocupada la señora. Nos comenta que su hijo está viviendo con una pareja, una persona, una mujer, pues la denomina tóxica. Comenta que no deja ver, a su hijo no deja ver a la familia, que lo maltrata, lo rasguña, incluso de la espalda al hombre. Es la mujer hacia el hombre, nos comenta en este caso. Ella está angustiada, no sabe qué hacer, cómo detectar, o sea, cómo ayudar a su hijo, porque sí está siendo manipulado, está siendo, aparentemente, los que nos comenta, agredido físicamente, lastimando a esta persona. ¿Qué se puede hacer ella? ¿Ella qué puede hacer y qué puede hacer el hijo? Porque sí está preocupada por esta situación.
5: Ahí, evidentemente, que hay una relación de codependencia, ¿no? Algo hace que el muchacho sienta que se lo merece.
6: Y porque incluso nos comenta la señora que su misma suegra o la mamá de la persona, la violentadora, bueno, aparentemente la alienta a que siga maltratando a esta persona.
4: ¿Qué se puede hacer ahí? O sea, ¿con quién acude o cómo hacer para enfrentar esa situación?
5: Bueno, nosotros dentro de la iniciativa que propusimos tiene que ver con el tema del apoyo y el soporte, porque no solamente tiene que ser necesariamente un psicólogo, un médico, ¿verdad? Puede haber personas que estén entrenadas, por ejemplo, como en el caso de la tanatología, gente que sabe manejar el tema del duelo, de la pérdida. Entonces, yo aquí hablaría de un tema de validación, o sea, yo no valgo suficiente. La única manera en que me doy cuenta en que me están que valgo es porque hay alguien que me regaña, hay alguien que me sí, entonces si hay una patología ahí, son patrones, sí. Y ahí hay una patología, se tiene que recurrir en todo caso al apoyo profesional. Sí.
1: Súper.
5: Y no necesariamente la preparación que estamos haciendo nosotros de esta ley, estamos contemplando el entrenamiento, la capacitación de personal que se dedique a este tipo de cosas.
1: Tenemos aquí un comentario, antes, ya estamos en la recta final. Mencionan, ¿cuál es la estrategia a seguir para las familias, ya que el joven o niño no nace deprimido o rebelde, ¿verdad? O sea, todo viene desde casa, es lo que nos comentan.
3: Bueno, antes de contestar, déjenme hago una pausa porque tenemos que sacar una mención. ¿Te gustan las flautas?
5: ¿Las flautas?
3: Sí.
5: Como las de Victoria.
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1: Rico. Ya nos vamos.
3: Se quedan muchas cosas pendientes. No es le vamos a pedir que nos acompañe en otra ocasión, porque sí es interesante hablar de ese tema y sobre todo lo que estamos cruzando. Hablamos de parteaguas, hablamos del parteaguas de la pandemia, que fue malo. Yo también lo siento así, pero también tiene que haber un parteaguas para ya mejorar ese tema de salud mental. Con estas iniciativas creo que se va a mejorar y esperemos con nosotros todos poner nuestro granito de arena. Lo están haciendo las autoridades, vamos a hacerlo nosotros también.
5: Regálenme nomás 30 segundos para ser muy rápido. La otra ruta por la que se llega al tema de la salud mental tiene que ver con el manejo del financiero de tu casa.
1: Claro.
5: O sea, la persona. El INEGI en el estudio de 2024... dice que el 75% de los mexicanos tienen problemas en el manejo de sus finanzas, que deriva en problemas emocionales, en ira, depresión, insomnio, en una serie de cosas. El 75% de los mexicanos no saben manejar sus finanzas, porque a lo mejor... con el mismo sueldo que tenemos, yo digo como diputado, tengo compañeros que andan batallando, Y pues yo no ando batallando en ese sentido.
4: Porque es ordenado.
5: Por la administración financiera. Exacto. Sí, entonces, el 75%. El 50% reconocen que el dinero no les alcanza al fin de mes, son de los que no me llega al fin de mes. Y el 30% reconocen tener ya problemas de salud derivados de lo financiero.
4: Así que...
1: Ojalá que podamos tocar estos temas en una próxima visita. Bueno, ¿qué le parece?
5: Sí, pues el auditorio nos dice. Yo estoy muy agradecido con
3: le ustedes. Le cargamos también si hay mensajitos ahí en Facebook. Ahí los atienda, por favor, gracias. Diputado, por favor.
5: Claro que sí. Claro que sí.
1: Ya nos vamos. Nos escuchamos mañana.
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1: 8 de la mañana con 9 minutos, 8 con 9. Buenos días, señora bonita y caballero amigo. Acá su seguro servidor, Natalio Morales, transmitiendo completamente en vivo desde el Centro de Operaciones de Organización Radiofónica Tamaulipeca, la Casa de la Radio, en el corazón de la hermosísima y calurosa y traficosa Ciudad Victoria, Tamaulipas, México, en este jueves 14 de mayo del 2026. Ya mero el 15. Y entonces, como dijo He-Man, ya tengo el poder. 8 de la mañana con 9 minutos. 834-318-2403, el teléfono en cabina. Un gusto, como siempre, saludar buenos amigos, que porque la vida así es, de repente ya no los ves y pasan 1, 2, 10, 15. Y hola, ¿cómo estás? ¿A poco eres tú? Pues sí, mírame. No soy la misma de antes, dijo Edith Márquez. Saludos y que les vaya muy bien. Bienvenidos a la Casa de la Radio. 834-318-2403, el teléfono en cabina, WhatsApp 834-121-29. 8 de la mañana con 10 minutos. ¿Que hay tráfico? Sí, bastante. ¿Que está la mentadera de madres? Sí, bastante. ¿Que el bache, que la zanja, que la calle cerrada, que no? Sí, bastante. Pero también hay bastante buena actitud por parte de nosotros. Si no, imagínese qué sería. ¿Qué día tan pesado sería si no le pusiéramos buena actitud? En la mañana, gracias por la oportunidad del día de hoy, y nombre sea de Dios, a corretear la chuleta con buena actitud y echándole muchas ganas. A los que están arreglando eso, échale ganitas, hijo, ya que termine. 8 de la mañana con 11 minutos, 8 con 11. Abrazo gigante para ti y palmada en la espalda. Esa que a veces nos hace falta para saber que estamos haciendo bien las cosas. Sonríe, por favor, sonríe. Solo Dios sabe cuánto tiempo tendrás los dientes. Y si ya no los tienes, luce orgulloso el marco. 8 de la mañana con 11 minutos del jueves 14 de mayo del 2026. Jueves 14 de mayo del 2026. ¡Agárrate porque ahí te vamos!

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6: ocho de la mañana con 36 minutos, 8:36. Saludos a los que amanecieron de malas, porque a veces también así pasa. Pero, ay, quisiera contarles un cuento que leí. Les hago un resumen simplificado, decía un maestro que tuve en la escuela. Hágame un resumen simplificado, Morales. Ok. Amaneces de malas y no sabes ni por qué. Hay un cuento que habla de la historia de una niña, que lo podemos aplicar porque también va a dirigido a los adultos. La niña sentía coraje, lo describen como que tenía un volcán en su estómago. Entonces el volcán empezaba a hacer erupción y salía fuego y salían muchas cosas por su boca que después ella se arrepentía de decir. Una noche la niña dormida se le aparece una hada, el hada del volcán, y el hada le dice: yo te voy a ayudar a controlar ese volcán por medio de la respiración. Inhala por la nariz y exhala por la boca. Hazlo lo más profundo que puedas, tanto la inhalación como la exhalación. Hazlo las veces que tengas oportunidad y verás cómo tu volcán empieza a dejar de arrojar lava. La niña lo entendió así y después se lo enseñó a sus padres, porque sus papás también de repente se encendía el volcán que tenían en el estómago, y ellos cayeron en cuenta de que la niña tenía razón. El hada se fue y la niña le agradeció la enseñanza que tuvo para con ella. Moraleja: como te hayas despertado el día de hoy, sea por cual fuese el motivo, tú tienes el control, tarde o temprano, y tú decides cómo vives el día de hoy. Es tu decisión. 8 de la mañana con 38 minutos.

0: 8:42, Loveful The Cardigans, 8:42. Buenos días, dígame. Bueno. ¿Sí? Ah, buenos días, permíteme un momento, no me cuelgues, por favor. 8:42. The Cardigans cantó Loveful, 8:42. 8:42.
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0: 8:51, 8:51. Saludos a mi buen amigo Oscar Rojas. Me solicito una canción, la cual por tiempo no alcanzo ya ahorita a enviarte, como te comentaba en la línea telefónica, pero primero Dios, a las 10 que regrese, la escucharemos. Fíjese que no, doña Angélica, así de bote pronto, no me suena el nombre, pero saludos y gracias por escuchar a servidor y amigo. Dice más o menos así: bendecido día, señor Natalio, saludos a mis amigas, las hermanas Cookies Luévano y a Marilú Luévano de la colonia Horacio Terán, y a mis amigas de la cafetería Elisa Bairo y doña Marta Collazo, aquí llegando de trabajar, a descansar un ratito y luego a trabajar otra vez. La historia de la vida. haciendo almuerzo para con la radio encendida como debe ser. Gracias, doña Angélica, por acompañarnos. Un abrazo gigante para usted, con mucho afecto y mucho respeto. Carlos Márquez, en el WhatsApp, 834-121-29. Buenos días, mi estimado y amigo Natalio, un fuerte abrazo en este gran día, con la bendición de Dios. Despertamos para disfrutarlo, te mando un sinfín de bendiciones. Muchísimas gracias, Carlos Márquez, igualmente para ti y los tuyos. Claudia Tobar, buenos días, señor Natalio, deseo tener un excelente día lleno de bendiciones. Algo de Julio Iglesias, con todo gusto, me alcance el tiempo y trataré de complacerle, si no, a las 10 que regreso. Gracias, Margarita, buen día, aprovecho. Gracias, Margarita, igualmente. Algo de Juan Gabriel, me solicita Preciosa Luna, así aparece en el WhatsApp, y me envía un escrito, una imagen, la cual contiene un escrito, la cual voy a compartir con ustedes, no sin antes dar los créditos al autor. Dice: buenos días. El acto es la flor del pensamiento, y la alegría y el sufrimiento son sus frutos. Por lo tanto, el individuo cosecha los frutos dulces y amargos de lo que siembra. Muchas gracias por compartir. 8:54. 8:54. Con su permiso, iré a almorzar y en punto de las 10 de la mañana regresaré con más de la música que alimenta el alma y el corazón, y a tratar de complacer con las solicitudes que quedan pendientes en esta primer hora de transmisión a cargo de su servidor. 8:54. Hay tráfico, por favor, maneje con cuidado. Recuerde también que tengo promoción por parte de los amigos del 5 Carrera con motivo del Día del Maestro. Esté pendiente cuando regrese. Por favor, no pierda la sintonía de servidor y amigo y de la B de Victoria. 8:54. Voy y vengo.
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Buenos días, ¿cómo está? Hola, hola, qué gusto saludarte a ti también, ¿cómo le va, señor? Anda por aquí por la B de Victoria en ORT, ahí quédese, allí póngale esa marquita ahí en su estéreo, en el coche, usted sabe cómo hacerle para qué. Número no sé cuál, porque no sé qué estéreo tiene, pero allí mero. La B de Victoria, cada que usted se suba. ¿Dónde anda usted? ¿También? ¿A usted le hablo? ¿Sí? ¿En el trabajo? Perfecto, gracias. Qué maravilla, la radio te entretiene, pero no te distraes. Una chulada. Qué gusto saludarles desde la Casa de la Radio, Organización Radiofónica Tamaulipeca, este día jueves 14 de mayo. ¿Ya tiene usted listo su regalito para el profe, para la maestra? ¿En eso anda? ¿Quiere quedar muy bien? Regálele al maestro que usted sienta así ganas. Si el niño, bueno, usted no, el alumno, el niño, la niña, el adolescente, el joven, el que sienta así su corazón, es que a este profe, a esta maestra quiero llevarle. Me acordé de la maestra Juanita Varela de la Escuela Primaria Leona Vicario. Fui testigo de cómo el día del maestro desfilaban exalumnos, algunos ya adultos jóvenes, pero adultos, para llevarle el regalito o para irla a abrazar. Y es que la maestra Juanita Varela, así como muchos, excelencia en el servicio. Ya estamos hablando de los profes. Qué padriurix, ¿verdad? Mañana es su día, hoy es jueves, gracias a Dios, y la fecha es día 14 de mayo. ¿Qué estamos celebrando? Pues cuéntamelo tú, platícamelo tú, aquí yo lo comparto. Por lo pronto deseo que sí provoques celebración. Si es tu cumpleaños, pues con más razón, hay que aplicarse. La vida tiene que celebrarse, no lo olvides, yo aquí te lo digo, no todos los días, pero muy frecuentemente. Nuevamente gracias por la sintonía para ORT y por supuesto gracias por la preferencia para la B de Victoria 104.1. Gracias a quien nos sigue a través de internet en nuestra página www.ort.com.mx y gracias también a quien sigue ORT a través de las diferentes redes sociales. Estamos en vivo en TikTok. Buenos días, Chío. Buenos días, Rosy. Ayer te extrañamos. Yuster, ¿cómo estás? Buenos días. La línea de WhatsApp también está abierta. 834-100-2129. Ah, ya tengo varios mensajitos. Fíjate, aquí estoy viendo que George me envió una foto. No he abierto la foto, lo prometo, pero pienso que es una torta. No sé por qué. No, no traigo hambre, pero es que como le hemos echado muchas porras a las tortas que hace George y lo estamos motivando a que emprenda en un negocio en el que vamos a ser clientes asiduos. Yo pienso, pero ahorita. Y ya me está escribiendo que sí, que no. Ahorita checo. Por lo pronto, pues aquí estamos, felices de compartir con usted, deseando que se encuentre bien. Y que ese bienestar, pues, se extienda a las personas que le rodean, compañeros de trabajo, amigos, vecinos, por supuesto, la familia. Usted sea el de la buena actitud, usted sea el de la sonrisa, usted sea la de la propositividad, usted sea la del optimismo. ¿Por qué no? Usted decida ser esa persona que hace la diferencia donde sea que se encuentre.

0: De este ladito, Yadira Bermúdez, servidora de cada uno de ustedes. A tus órdenes. Yadira Bermúdez es mi nombre y tengo la titularidad de esta emisión de contenido en esta edición y todas las ediciones, pero esta edición de jueves, pues también es para ti. Deseando, como siempre, que lo que aquí vamos a compartir te guste, te interese y te sirva mucho. Pues ya comenzamos, bienvenidos, bienvenidas, buenos días, buenos días, buenos días, buenos días, buenos días. En WhatsApp se reporta Manuel, ya está bueno el solecito, a ver si se nos nubla. No, Manuel, de hecho me recordaste que no dije el pronóstico. 35 grados centígrados, la temperatura máxima en Ciudad Victoria y la región para hoy, jueves, para mañana viernes, para el próximo sábado y para el domingo 36, por si se quedó con ganas. Sin probabilidad de lluvia. Pero, ¿qué tal si me equivoco y se le concede a Manuel? Pues que así sea, aunque nomás nublado, ¿verdad? Hola, hola, Rosy, ¿qué nos dices? Felicitación para mi sobrino Nieto. Él ganó el campeonato de fútbol categoría 2017. ¿2017 a poco? Sí, wow. En el cual el Deportivo Atlas Matamoros, ok, siendo él parte del triunfo, anotando... ¡Oh! Dos golazos anotó. ¡Wow! Muchísimas felicidades, mi querido Julián Valentín Hernández. Qué bonito este deporte, el fútbol, soccer. Es una belleza. Enhorabuena. Yo voy a decir como le dicen. Quién sabe si a él le guste que le digan así, pero así le dicen. El Bebote Hernández. me dio risilla, pero no es burla, o sea, me dio risilla el apodo. Muchísimas felicidades a Julián Valentín Hernández y a todo, pues a todo el equipo. No dice el nombre del equipo, pero sí dice, Atlas Matamoros, bueno, perdón, a todo el equipo Atlas Matamoros por ganar este campeonato tan importante. Enhorabuena y gracias por compartir, mi querida Rosy. Buenos días, merengues. ¿Cómo está? Me dice, bien, bien, aquí a todo dar, el airecito acondicionado. ¿Vamos a tener un día soleado? Pues sí, pirilí. ¿No hay que confiarse? Pues no, por lo. ¿Hay que andar con una sombrilla? Es correcto, mi querido merengue. Sombrilla, no paraguas. La otra vez pregunté la diferencia entre sombrilla y paraguas y lo único que me dijeron, pues es que el paraguas es para el agua y la sombrilla, pues sí, o sea, esa es la diferencia como que la más notoria, pero ¿cuáles son las otras diferencias? Excelente también bloqueador solar, no es barato el bloqueador solar, pero hay que invertir en la protección de nuestra piel porque sí, están tremendos los soles. Gracias, merengues. Bendecido día también para ti, mi querido Israel Silva, y para toda la familia Silva, mi cariño, mi saludito de este día. Francisco de la Cruz, buenos días. Gracias por el cafecito virtual. También deseo para ti un bendecido día. A ver, George. Ah, no era torta, pero sí era el almuerzo. ¿Dos tacos de qué? De longaniza. Dice, fue mi desayuno light, dice. ¿Nomás dos tacos? No, hombre, yo de esos mínimo cuatro, mijo. Pues sí, se ven bien buenos. Oye, ¿cuál es la longaniza? Ah, sí, ya me acordé. ¿Cuál es la longaniza? Buen provecho. ¿Y para cuándo el puestito de las tortas? Chiquito el puestecillo, así nomás, pero... Hombre, George, te estás perdiendo de muchas ganancias. Angie Soria, buenos días. Gracias a Dios es jueves, nos dice, nos envía cafecito virtual. Buenos días, Ángeles Santana. Excelente día para todos nosotros. Y nos pide una felicitación que con mucho gusto vamos a dar después del corte, el primero, el de las 9:15.
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10: Publio Ciro decía: muchas personas cuidan de su reputación y no de su conciencia.

Cristian de León Santana. Nos dice Ángeles, radio escucha de Más que Mujeres, de la Red Victoria, de ORT, que hoy es su cumpleaños, que es su primo y que lo quiere, así dice, mucho, mucho. Bueno, pues unimos a la alegría de nuestra querida Ángeles, la alegría nuestra, de esta familia de la Red Victoria, para desearle lo mejor a Cristian de León Santana. No sabemos cuántos cumple, pero cumple. Muchísimas felicidades al primo de Ángeles Santana. Que la pases bonito, Cristian de León. Hoy es tu cumple. ¿Sí sabías? Ay, felicidades. Pásala chulo, requete chulo. Tú y todos los cumpleañeros de hoy, muchísimas felicidades. Hoy es día 14 de mayo. Ya merito les tocaba en el Día del Maestro.

Hoy vamos a hablar de salud, porque vamos a hablar de hábitos de higiene. Los hábitos de higiene, pues, están presentes, sí, en nuestro cuerpo, pero también en las actividades que llevamos a cabo. Y nos toca también pensar en los hábitos de higiene de las personas con las que convivimos. Este tema así como que da un poquito de comezón, así de, porque se sugestiona uno, pero es necesario tratarlo porque, fíjate, todo el año estamos expuestos a enfermar por razón de los malos hábitos de higiene, todo el año. Sin embargo, en las temporadas de calor esto se agudiza y hay más problemas gastrointestinales. Y cuidado con vómitos, cuidado con diarrea. Un vómito, o sea, quise decir, tener vómito o tener diarrea, ambos peor, puede llevar de forma muy rápida a una persona a deshidratarse. Y pareciera que todos sabemos, pero la verdad es que no sabemos, es que cuando hay vómito, diarrea o ambos, perdemos electrolitos y esos no se recuperan tomando agua. Qué bueno que tomas agua, está bien, pero no se recuperan los electrolitos tomando agua. De allí que la deshidratación aumenta. Cuando una persona tiene vómito, tiene diarrea, debe tomar suero. Los comerciales que venden ya en cualquier parte y pues no están así súper caros, pero tampoco son a 10 pesos, o sea, o bien los que el sector salud regala, que no es nada sabroso, pues no, pero tenemos que pensar en mantener hidratado nuestro cuerpo porque se pierde, todos los días perdemos líquidos a través de los fluidos, pero se pierde mayor cantidad de estos líquidos, de nuestro líquido corporal, cuando tenemos diarrea, cuando tenemos vómito. Entonces, sí o sí hay que tomar suero. Y repito, todo el año debemos estar conscientes de lo expuestos que estamos a enfermarnos por razón o a razón de los hábitos de higiene malos, pero en las temporadas de calor esto se agudiza. ¿Por qué? Porque, por ejemplo, hay alimentos como el huevo, como el pollo sobre todo, y el pescado, que se descomponen más rápidamente. Si estamos hablando de pescado o de pollo en tu casa para prepararlo, pues quiero pensar que tú sabes que, pues, de la tienda rapidito, donde lo compraste, la carnicería o donde sea, rapidito te vas a casa y lo metes a refrigerar. Y que si va a estar a temperatura ambiente solo porque ya lo vas a cocinar. No cometer el error de llegué, dejé ahí el pollo o traigo el pollo crudo ahí en el coche y mientras hago otras labores. No, se descompone muy rápido, sobre todo el pollo, pero también el pescado, obviamente, o los otros productos de mar, perdón, me equivoqué. El huevo como tal, a veces pensamos que es muy resistente, y la verdad es que no. O sea, el huevo también debe cuidarse de no estar a temperatura ambiente. No hablo de estar en donde hay aire acondicionado, pues en las tiendas se mantienen por eso, porque hay aire acondicionado. Temperatura ambiente, o sea, no importa si estás bajo techo, es temperatura ambiente. Y, repito, quiero pensar que porque estos alimentos están en tu casa, los estás cuidando bien a la hora de prepararlos, los estás cuidando bien antes de prepararlos o después lo que quedó crudo, meterlo al refrigerador. Pero, ¿qué sucede cuando los consumimos en la calle? Alta probabilidad, bueno, déjame corrijo, aumenta, sí, es mejor decirlo así, aumenta el riesgo, aumenta la probabilidad de enfermar, porque no sabemos, y la verdad es esta, no sabemos si la persona o las personas que manipularon los alimentos cuando estaban crudos y luego al prepararlos tuvieron las reglas básicas de higiene. No lo sabemos.
Por eso nos resulta hasta fastidioso eso de no hay que comer en la calle, no hay que comer en la calle. Pues es que todos comemos en la calle, ¿no? Se nos antoja, y sobre todo en México, ¿no? Pues que el tamal, que la gordita, que los taquitos, ¿qué más? La torta. Pues sí, todo está bien, o sea, está bien en el sentido del antojo y toda esta riqueza culinaria que existe en México, pues sí, pero eso no quita que sí estemos expuestos, repito, porque no sabemos las reglas de higiene que sí se tuvieron o que no se tuvieron al manipular aquellos alimentos aún crudos o al momento de cocinarlos. Por eso dije hace rato, cuando hablamos de higiene estamos hablando de salud y debemos pensar en nuestros hábitos de higiene, pero también debemos pensar en los hábitos de higiene de aquellos que nos rodean. Deme permiso de saludar a Gris Lina, nuevamente saludo a, discúlpame, lo dije mal, Gris Luna, discúlpame Gris, a Gris Luna y nuevamente saludo a Chio y nuevamente saludo a Rosy que nos siguen vía TikTok y User también está por aquí. Nos dice Rosy, felicidades a mi amiga Alicia Yasmín Juárez, Ruiz Juárez, hoy está cumpliendo años en Ciudad Mante, ah, perfecto. Enhorabuena, felicidades para Alicia Yasmín Ruiz Juárez, quién sabe si nos está escuchando, pero enviamos la felicitación con mucho cariño. Mi ahijado Iván Armando Cedillo se reporta, saludos desde Monterrey, saludos para la más hermosa del Hospital General, mi hija, no, se refiere a su esposa, lo bueno que están en turnos diferentes, mi querido Iván, para no pelearnos, sí, o sea, en el turno de mi hija, pues ella es la más hermosa. En el turno de tu esposa, pues ya sabemos. Fíjate que Cristi anduvo por aquí, pasó y yo dije, qué milagro que viene por aquí. Y ella me dijo, vine a traerle este humilde obsequio. Y yo le dije, no gusta tomar a pasar. ¡Saludos, mi querido ahijado! Y tengo un mensajillo de WhatsApp por acá. Nos dice, ¿quién nos dice? ¿Quién? Para empezar, ¿quién nos dice? Jessy. Hola, Jessy. Quiero felicitar a Jorge García Leal por su cumpleaños. ¿Qué es Jorge García Leal?

0: ¿Sí? Mientras tanto, nos vamos a preparar para el segundo corte, pero tenemos todavía más comentarios en torno a lo que hoy estamos platicando. Hábitos de higiene. ¿Quién conoce los hábitos básicos de higiene? ¿Cuáles son? ¿Tres, dos, uno? Uno no, ¿verdad? Son varios. Lavarse las manos, ¿cuándo? ¿Antes? Sí, antes, escuchaste bien. No solo después de ir al baño. Antes y después. ¿Por qué? Pues es muy sencillo. Vamos a usar papel, sí, para asearnos después de defecar, después de orinar, pero pues cabe la posibilidad de que toquemos alguna de nuestras partes íntimas. Y si nuestras manos están sucias, lo que sea que hayamos tocado con bacterias va a dar el papel y el papel se contamina. Yo sé que se oye así como que, ay, qué dramático, pero sí sucede. ¿Cuántas personas que nos escuchan no están, por ejemplo, con una infección urinaria? ¿Qué tiene que ver, no? Pues es que al momento de asearse, no se lavó las manos previo, tocó el papel, pues no se ven las bacterias, no se ven estos microorganismos que son dañinos. El papel se contaminó con lo que sea porque no se lavó las manos, luego se aseó, pero están bien cerquita y disculpe usted, pues es que no debería yo de dar una disculpa o de ofrecer una disculpa, pero pues hay gente que se espanta, ¿no? Pero así se llaman. El ano y en el caso de las mujeres, la vulva, están así súper juntitos, ¿eh? O sea, bien juntitos. Entonces, si llega a caer un poquito de materia fecal en la vulva, ahí empieza todo el desorden, o si lo pasaste con el papel, o si el papel lo contaminaste porque no te lavaste las manos y luego te secaste la vulva, o sea, todo tiene que ver con hábitos de higiene. Lavarse las manos antes también y después de comer. Tan básico este hábito de higiene y muchas veces tan poco cumplido. Fíjate, a mí me toca observar, y sí, lo voy a decir, todos los días, sí, es verdad, todos los días personitas que van al sanitario y salen sin lavarse las manos. No sé qué cabe en su cabecita, tal vez no necesito porque usé el papel, no lo sabemos, pero el caso es que no se lavan las manos. Y lo veo diario. Y así como lo puedes ver tú o como no lo podemos ver ninguno, muchas personas no lo hacen. Regla básica de higiene, lavarse las manos después de ir al baño y personas no lo hacen. Y creo que me brinqué de un hábito a otro, pero donde no me voy a brincar es aquí en el corte. Corte de las 9:30, por favorcito. No te vayas.
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Reflexionemos. Está demostrado científicamente que el solo imaginar no perdonar una ofensa altera el ritmo del corazón, aumenta la presión sanguínea y tensa los músculos.

Esta mañana en Más que Mujeres estamos platicando de hábitos de higiene. Nos lo sabemos de memoria, nos los enseñaron pues en casa, en la escuela, sí, la materia de ciencias naturales abarcaba todo esto de los hábitos de higiene. Luego asumimos que pues es obvio, te debes lavar las manos después de ir al baño, pero mucha gente no lo hace. Obvio, te debes lavar las manos antes de cocinar, pero mucha gente no lo hace. Y de allí, pues, ya sabemos el problema. El problema es que enfermamos. El problema es que a veces la enfermedad tiene secuela que a su vez se convierte en algo más grave, como diarrea, como vómito. Si tú tienes un problema gastrointestinal, gastroenteritis, y el término itis significa inflamación. ¿Pero qué te ha provocado la inflamación? A lo mejor es una infección, o sea, algo te infectó el estómago, tienes diarrea, tienes vómito, decimos, es la consecuencia de la infección, pero esto puede convertirse en una situación más seria por la deshidratación. Por eso, un remedio de abuela. No te voy a dar un remedio, lo voy a comentar. Las abuelas dicen, y yo estoy de acuerdo con esto, es una opinión personal, que cuando uno tiene diarrea, no debe uno tomar nada para que se quite la diarrea. Para frenar la diarrea, no. Que hay que dejar que el cuerpo limpie aquello que le cayó mal. Estoy de acuerdo con eso. Sin embargo, a eso hay que agregarle la hidratación, que debe ser, ok, con agua, pero debe incluir electrolitos. O sea, si tú quieres dejar que la diarrea permanezca porque estás depurando, porque así te enseñaron, yo eso lo aprendí, hay que dejar que el cuerpo limpie y haga lo suyo, perfecto, pero mantente hidratado, porque es impresionante cómo un nivel de deshidratación puede alcanzar, o sea, aumentar el nivel y ponerse muy serio el asunto. Saludo con mucho cariño a Choco Jaibo. Buenos días, Choco Jaibo, nos sigue vía TikTok. Buenos días a Daniela, que nos sigue desde el fraccionamiento Las Flores. Fraccionamiento Las Flores, sector pues poniente de nuestra ciudad capital, ¿verdad? Que sería noroeste más o menos por allí. Gente bonita del fraccionamiento Las Flores, gusto en saludarles. ¿Qué más? Hola, buenos días, nos dice Lupe Lili, creo. Lupe Lili, hola, hola. Gracias por estar de aquel ladito. 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Por allí les habló temprano una personita muy importante para mí, espero que sí haya conseguido cita para hoy, espero que sí. Saludito, Yadira, me dicen, ay, hola Lili, ¿qué crees Lili? Que aquí anda el ahijado presente.
Y ayer estuvo presente la ahijada, o sea, tu hermanita, pero pues no coinciden estos muchachos. Y van armando aquí anda. Y ayer se reportó nuestra querida Anita, pero pues hoy no, Ana Cristina. Saludos, Lili, preciosa, ¿cómo estás? Vamos a ponernos a platicar. ¿Cómo te ha ido, mi amor? Cuéntame. Sí, luego hacemos el tema. Tú dime. ¿Todo bien? Gusto en saludarte. Hoy estamos hablando de malos hábitos de higiene y te dije temprano que es un tema que causa así como que sugestión, empezamos a sentirnos mal. Voy a enviar la felicitación para Jorge García Leal, se me hace que ya no nos están escuchando porque ya no me dijeron, ya no me dijo Jesse si era su papá, su hermano, su novio, su hijo, su esposo, pues yo le pregunté, pero aquí dice que su familia le ama. Felicidades Jorge García Leal, hoy está celebrando su cumpleaños y es una parte bien bonita de la radio enviar la felicitación. Felicidades a Jorge García Leal por su cumple. También por acá nos habías pedido tú una felicitación, ¿verdad, Rosy? También agregamos a la felicitación, aquí está. Agregamos a la felicitación a Alicia Yasmín Ruiz Juárez en Ciudad Mante, Tamaulipas. Está celebrando su cumpleaños comiendo sacahuil, Frida Altamar. Felicidades.

0: Allí tiene la felicitación. Ale, ¿cómo te fue con aquella cosa que platicamos temprano? Nomás mándame decir like o no, bien, no bien. Ale Bermúdez, cuéntamelo todo. Ale Bermúdez se conectó una vez de estas anteriores, pero pues ya no alcanzamos a felicitarla. O sea, sí la felicitamos por el Día de la Enfermería aquí, pero se me hace que ella no escuchó la felicitación. ¡Excelente! ¡Excelente! ¡Qué bueno! Aquí ya me responde que te vaya súper bonito. 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Nos dice, gracias por la recomendación. A las 10 viene la señorita. ¡Oh, súper bien! ¡Excelente! Me encanta esto. Me súper encanta. 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Hábitos de higiene, oiga, pues qué incomodidad, pero ¿cómo sabemos si el señor al que le compramos la comidita en el carretón y que el carretón no está fuera de la casa del señor? O sea, el carretón está en el centro. Y están bien ricos los taquitos. Pero ¿cómo sabemos si el señor, que está solo, por cierto, tiene las manitas limpias? Porque el señor es un ser humano, como usted y como yo, y le tienen que dar ganitas de ir al baño. ¿A dónde va al baño? ¿A dónde? Y ahí a donde va, se lava las manitas con agua y con. ¡Ay, ese es ping-pong! ¿Se lava las manitas, sí o no? No es que yo sea así como que fea, o sea, sí soy fea, pero no, yo también le entro a los taquitos y las gorditas, pero sí hay que cuestionarnos esto, oiga. A veces sí hay personas que, como tienen ya su carrito establecido, dicen, aquí me dan permiso en tal lugar, o sea, no me dan permiso, pago por usar el sanitario y ahí hay agüita y jabón, perfecto. Pero sobre todo, y voy a decir bajito para que no, o sea, no se escuche así como que. Como que quiero yo tratarlos mal. Los señores, oiga, es que los señores van y orinan donde les da la gana. ¿Sí? O sea, ellos, disculpe la expresión, pues orinan parados. No tienen la dificultad de uno, que uno tiene que bajarse todo, ¿no? Uno tiene que bajarse el pantalón, si traes pantalón y eres mujer. Cuando digo uno, me refiero a las mujeres. Y tenemos que bajarnos el calzón para poder orinar. Los señores no. Hacen a un ladito su trusa o lo que usen, o a lo mejor ni usan. Bajan la bragueta del pantalón y sacan su pene, así se llama, y orinan. ¿Tienen esta gran ventaja? No lo sé. Desventaja para muchos. Piensan muchos señores que no tienen que lavarse las manos después de que orinaron. Y obviamente si están en la calle, pues menos dónde se lavan. Los señores, y disculpe la obviedad, cuando van a orinar se tocan el pene. Sí, porque tienen que dirigir la orina. Si no se tocan el pene, se mojan. Si orinan sin tocarse el pene, se mojan. Para no mojarse, dirigen la orina que sale por el pene. ¿En dónde? Y aquí cabe la pregunta. Sí la voy a hacer, hasta me voy a hacer para atrás, o sea. Para que no se oiga el gritote. ¿En dónde o de dónde les surge la idea, señores, que no tienen que lavarse las manos después de que orinaron? Se están tocando el pene, que suda. Lo mínimo es que suda. A lo mejor usted ni se bañó porque no tuvo tiempo, porque no tiene agua, porque no quiso. ¿De dónde le sale la idea que no debe de lavarse las manos? A veces ni en la propia casa. Señores, disculpen, no se sientan ofendidos. Deben lavarse las manos, mis amores. Y ojo, las mujeres, o sea, saludamos a todo mundo. Ya se quitó un poquito eso del beso por el coronavirus, que no se nos olvide el coronavirus. Pero cuando tú saludes a un hombre con la pena, ahora sí que por uno la llevan muchos, con la pena, saludas de mano a un hombre, busca dónde lavarte las manos. Si puedes evitar el saludo con la mano y puñito, ¿cómo estás? Hazlo. porque tienen ese chip bien metido. No, yo no tengo por qué lavarme las manos. A veces dicen, ni papel ocupo. O sea, no, yo no. Si nada más toqué mi pene, no tengo por qué lavarme las manos. Así pensarán los señores. Oiga, el corte yo por andar regañando al señor.
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7: De acuerdo a Elena White, las palabras tienen mucho poder afectivo. Así es que si lo que buscas es armonía en tu entorno, cuida lo que dices.

0: Bueno, qué bueno que no me siguen mis cuñadas, porque se me olvidó el nombre de la alcaldía allá en México. Ay, no, no me acuerdo. Saludos hasta Nezahualcóyotl. Ok, perfecto. Estado de México. Ay, gracias por corregirme, mi amor. Es que acá decimos, pues va a ser un error, ¿verdad? Errores, errores. Gracias a quien nos sigue vía TikTok, como es el caso de User. Gracias también por los mensajitos en WhatsApp sobre el comentario previo en relación a las necesidades fisiológicas de los señores, varones, varones. Enséñele usted a sus niños, mi querida mamita. Esto que comenté hace ratito, o sea, mijito, usted ya aprendió a ir al baño solo, bueno, no, después, ¿verdad? Cuando tenga uso de razón, pero ahora aprenda esto, o sea, usted debe lavarse las manos siempre, mi amor, por favor. Hábitos de higiene, si no seguimos los hábitos de higiene, enfermamos, y esto es literal de cabeza a pies o de pies a cabeza. Un hábito de higiene relacionado con los pies es secárselos muy bien antes de ponerse zapatos cerrados. También hay que cuidar la calidad del material del zapato, pero vamos a dejarlo en zapato cerrado. Un hábito de higiene es secarlos muy bien porque si no lo haces, propicias hongos. Y hay los hongos en las uñas. También de manos, pero los hongos en las uñas de los pies son súper, mega, ultra, requete difíciles de quitar. Gente paga mucho y sigue pagando mucho porque es muy difícil de quitar el hongo y nadie habla de la prevención. Bueno, estamos hablando de eso. No te pongas zapatos hasta que no quede bien seco el pie. La recomendación es usa papel sanitario para secarte. O sea, yo sé que tienes una toalla, úsala, pero la toalla está húmeda. O si tienes una toalla específica para secarte los pies, excelente, pero prueba primero con papel sanitario o con una toalla facial de papel. Checa y verás qué rápido se seca el piecillo y eso es un hábito de higiene. Vamos subiendo. Hábitos de higiene en nuestras partes íntimas. Las mujeres no debemos usar nada que huela bonito en nuestra área íntima, vagina, vulva, no, nada. Allí tenemos bacterias buenas que nos protegen de infecciones, pero las bacterias buenas son barridas, mueren cuando nosotros usamos algo perfumado. Jabón de barra, jabón líquido, desodorante. Ay, bueno, es que sí las venden duchas vaginales, nada de esto es recomendable. Sí hay que asearse con jabón neutro, sin color, sin olor. Y también nuestra área íntima debe súper secarse muy bien antes de ponerse la pantaleta. Ginecólogas, porque nunca he escuchado a un ginecólogo, o sea, decir lo que voy a decir, o sea, yo, mi ginecólogo es varón. Pero nunca lo he escuchado decirme esto y a otras, a otros médicos, mujeres, ginecólogas, sí, sí las escuché decir lo siguiente. Las que nosotras mujeres usamos pantiprotector porque tenemos un flujito que sale diario y ese flujito nos avisa si estamos bien, ok, correcto. Pero las ginecólogas recomiendan no usarlos. Qué incomodidad, ¿verdad? Pero dicen, no, pues si se te mojó tu pantaleta, ponte otra y ponte otra. Si sí los usas, pues los usamos, hay que cambiarlos con frecuencia, ¿sí? Para las mujeres que arreglan, o sea, que están todavía en tiempo de arreglar, no deben dejar su toalla sanitaria por mucho tiempo. Son reglas de higiene. Vámonos un poquito más arriba. Todo lo que tenga que ver con vello, tiene una función. El vello púbico, el vello en las axilas, no nos gusta a las mujeres, nos lo quitamos. Yo no tengo, miren, no tengo. Pero tiene una función. Entonces, si estamos, la función es filtrar. Es como en la naricita adentro, o sea, en nuestra cavidad nasal, tenemos dos cavidades, hay vellitos. Eso no nos los quitamos porque no podemos, sino también andaríamos haciendo eso. Tienen la función de filtrar. Si alguien estornuda delante de ti, los vellitos reaccionan y ponen una barrera. Es lo mismo en cualquier parte del cuerpo, el vello de la piel, de los brazos, todo tiene esta función de filtrar, o es como una capita. Si ya de plano caímos en eso de quitarnos el vello de las axilas, entonces es recomendable ahora pues cuidar esa área, protegerla ahí también con protector solar. Si usas desodorante, ya hoy día se dice que no hay que usar tanto químico, bla, bla, bla. Bueno, tú sabes, usa lo más, ¿cómo decirlo? Natural, lo que no tenga tanto químico. La higiene de la boca. El cepillado debe durar mínimo, dicen los expertos, 1 minuto y medio. ¿Quién lo hace? ¿Quién lo hace? Pues, si no lo hacemos, se empiezan a dañar las encías, por consecuencia los dientes. Si queda comida en los espacios interdentales, por eso es entre dientes, pues allí también se acumulan bacterias, luego la placa dentobacteriana, o sea, es una placa de bacterias en los dientes, dañan las encías. Se pueden caer los dientes, las encías dañadas que no se atienden, pueden provocar debilidad en la base del diente y el diente se puede perder. Y aquí pues obviamente está uno pensando en uno mismo, pero pensando en los demás, qué terrible es la halitosis o el mal aliento. A razón de que están enfermas tus encías, a razón de que tienes caries o a razón de que no te aseas bien los dientes. Como que pareciera... ¿Para qué comentamos esto si ya se sabe, pero no lo tomamos en cuenta? Mi querida Rosy Trejo, no sé qué pienses tú, va llegando, dice tarde, pero segura, eso es lo importante. Por acá en WhatsApp me dijeron, a la hora de cocinar, también diga que no se deben usar tablas de madera para picar, porque la madera guarda las bacterias. ¿Sabe qué? Es cierto esto, es cierto, o sea, es cierto. Es muy cierto. Y aunque laves y laves y laves la tablita de madera, la madera absorbe la bacteria. O se queda allí la sangre de la carne que compraste y esto provoca bacteria. Es verdad. Muchísimas gracias a Clara, me parece que dice aquí. No dice CL y luego, bueno, muchísimas gracias. Buenos días, Xochitl, gusto en saludarte. Nos escribe algo literal, escribió, dice, buenos días, un carácter noble y divino no surge por casualidad u ocurrencia, sino que es el resultado natural del esfuerzo continuo de pensar correctamente. ¡Bravo! Muy bien, Xochitl, regresó a esta práctica tan hermosa de escribir. Escribe en una hoja, le toma fotito y nos lo manda. A mí me gusta mucho esto, se me hace bien especial. Gracias, mi querida preciosa Luna. Y gracias a usted, pues ya me tengo que ir. El tiempo se agotó, fíjese. Pero bien contenta de haberle acompañado, de que usted me haya dado permiso de que así sea. Mientras nos volvemos a encontrar, enamórese de la fe. La fe es la única que nunca nos defrauda. Con ella vamos a ser más que mujeres. Muchas gracias, querido Radio Escucha. Con el favor de Dios, aquí estaremos el día de mañana. Así es que hasta la próxima.
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4: ¿Voluntad política, compromiso en el cargo o simple pasión del oficio? No está claro del todo qué es. pero la presidenta del Supremo Tribunal de Justicia de Tamaulipas, Tania Contreras López, no solo está al pendiente del quehacer y resultado de sus compañeros magistrados y jueces, sino también de que los mandamientos judiciales se cumplimenten, de tal forma que dio a conocer que reactivarán más de 500 expedientes y 2.500 órdenes de aprehensión. El rezago en el caso de los expedientes no sorprende, y a decir de la presidenta contienen casos considerados de alto impacto. Sin embargo, la percepción ciudadana es que duermen el sueño de los justos, por voluntad propia de los juzgadores, por lo menos de quienes ya dejaron el cargo. Igual sucede con las órdenes de aprehensión, en las cuales la misma ciudadanía presume que los investigadores prefieren ignorarlas y cerrar los ojos, por las razones que quiera, mande y guste, cuando se cruzan en su camino algunos de los pendientes. Pero hoy, la circunstancia es distinta, porque la presidenta del Tribunal de Justicia, por lo menos así se presume por su declaración, no está dispuesta a permitir que esos 500 expedientes sigan rezagados. Y de las aprehensiones pendientes, ya lo dijo, pedirá una aclaración a la Fiscalía General de Justicia del Estado. Claro que, conocedora de las formas, refirió, a manera de justificación adelantada, que puede haber argumentos válidos para que esos mandamientos judiciales no se hayan cumplimentado, como es el hecho de que los requeridos ya no se encuentren en sus lugares de origen o bien haya fallecido. Pero ahora sí, que haya sido como haya sido, esas órdenes de aprehensión serán reactivadas y archivadas todas aquellas en donde los acusados ya pasaron a mejor vida. Pero en aquellos casos en donde el delincuente sigue prófugo, pues se activará su búsqueda como lo marca la misma ley. Podría ser voluntad política lo que lleva a la magistrada Tania Contreras López a reactivar estos casos. Y queda claro que sí, lo es, pero también el compromiso contraído en el cargo y quizás hasta la pasión del oficio. Pero una cosa u otra, lo trascendente de esto e importante es que la magistrada valida con esto y todo lo que han realizado los magistrados en su conjunto, que había razón en la necesidad del relevo de los integrantes de ese poder. Ya veremos al paso del tiempo hasta dónde esta voluntad política, obligación o pasión logra sacar adelante ese rezago y lleva a prisión a los prófugos de la justicia.
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2: ¿Voluntad política, compromiso en el cargo o simple pasión del oficio? No está claro del todo qué es, pero la presidenta del Supremo Tribunal de Justicia de Tamaulipas, Tania Contreras López, no solo está al pendiente del quehacer y resultado de sus compañeros magistrados y jueces, sino también de que los mandamientos judiciales se cumplimenten, de tal forma que dio a conocer que reactivarán más de 500 expedientes y 2.500 órdenes de aprehensión. El rezago en el caso de los expedientes no sorprende, y a decir de la presidenta contienen casos considerados de alto impacto. Sin embargo, la percepción ciudadana es que duermen el sueño de los justos, por voluntad propia de los juzgadores, por lo menos de quienes ya dejaron el cargo. Igual sucede con las órdenes de aprehensión, en las cuales la misma ciudadanía presume que los investigadores prefieren ignorarlas y cerrar los ojos, por las razones que quiera, mande y guste, cuando se cruzan en su camino algunos de los pendientes. Pero hoy la circunstancia es distinta, porque la presidenta del Tribunal de Justicia, por lo menos así se presume por su declaración, no está dispuesta a permitir que esos 500 expedientes sigan rezagados. Y de las aprehensiones pendientes, ya lo dijo, pedirá una aclaración a la Fiscalía General de Justicia del Estado. Claro que, conocedora de las formas, refirió, a manera de justificación adelantada, que puede haber argumentos válidos para que esos mandamientos judiciales no se hayan cumplimentado, como es el hecho de que los requeridos ya no se encuentren en sus lugares de origen o bien haya fallecido. Pero ahora sí, que haya sido como haya sido, esas órdenes de aprehensión serán reactivadas y archivadas todas aquellas en donde los acusados ya pasaron a mejor vida. Pero en aquellos casos en donde el delincuente sigue prófugo, pues se activará su búsqueda como lo marca la misma ley. Podría ser voluntad política lo que lleva a la magistrada Tania Contreras López a reactivar estos casos. Y queda claro que sí, lo es, pero también el compromiso contraído en el cargo y quizás hasta la pasión del oficio. Pero una cosa u otra, lo trascendente de esto e importante es que la magistrada valida con esto y todo lo que han realizado los magistrados en su conjunto, que había razón en la necesidad del relevo de los integrantes de ese poder. Ya veremos al paso del tiempo hasta dónde esta voluntad política, obligación o pasión logra sacar adelante ese rezago y lleva a prisión a los prófugos de la justicia.
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0: 10 de la mañana con 20 minutos, gracias, muchas gracias. ¿Me escuchó usted a las 8 de la mañana? Le invito, estoy de 8 a 9 también y 10 a 12 con la música que alimenta el alma y el corazón. 10 de la mañana con 20 minutos del jueves, déjeme apuntarle aquí atrás, perdón, 10 de la mañana con 20 minutos, 10 con 20 del 14 de mayo del 2026. Ahí está ya apuntado. Es la antesala del Día del Maestro. Mañana se celebra en nuestro país el Día del Maestro. En reconocimiento por la gran labor que realizan forjando grandes personas, grandes profesionistas que consolidan un mejor México y un mejor Tamaulipas, una mejor ciudad, un mejor estado. 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Una hermosa, una bonita carpeta ejecutiva, una carpeta de presentación. 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Necesito a la maestra o al maestro en el WhatsApp, ¿sí? Acreditado. Ya sea con su identificación de educación pública, o vaya ahí con Lupita, la de la dirección. Siempre hay una Lupita, ¿verdad?, en dirección. Saludos a todas las Lupitas que están ahí en la dirección de las diferentes escuelas. Y que le haga una constancia por medio de la presente. Hago constar que tastarastastastastas labora en esta institución a mi cargo, y que se la firmen. Y con eso está participando. Al WhatsApp. ¿Me va a contestar, por favor, la maestra o el maestro? Porque tengo que acreditar que están hábiles, o bueno, ¿verdad?, en este momento. La maestra o el maestro, ¿dónde está ubicada la refaccionaria El 5 Carrera? 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En este momento, a partir de ahora. Y hoy voy a saber quién gana, porque hay que venir a recogerla hoy mismo. ¿Me está escuchando? Yo le dije que no la perdiera de vista. Tiene su credencial del magisterio, con esa mera. ¿Sí? Regístrese, porque todavía le voy a decir quién ganó hoy, y va a tener chance todo ese rato para acreditarlo. Y me dice de qué escuela viene también. ¿Dónde está ubicada la refaccionaria El 5 Carrera? Gracias, Teresa Contreras, ya está participando. Recuerde, tiene que ser maestro o maestra, porque me tiene que acreditar, ¿sí?, que lo es. 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A partir de este momento, 10 de la mañana con 24 minutos, 10 con 24.
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0: Sí, para participar es dónde está ubicada la refaccionaria El 5 Carrera. ¿Sí? Sí, claro que sí, maestra. Sí. ¿Dónde está ubicada la refaccionaria El 5 Carrera? ¿Dónde está ubicada la refaccionaria El 5 Carrera? Si gana usted, va a tener todo este día, porque va a tener que venir por ella, por esta hermosa carpeta aquí al 13 Juárez, con el vale de 200 pesos para surtir ahí en la sucursal del 20 Democracia, pero tiene que acreditarme. ¿Sí? Por favor. Es dónde está ubicada el 5 Carrera, maestro o maestra, a partir de este momento en el WhatsApp 834-121-29. Hoy sale un ganador antes de que yo me vaya. Y ojalá pudiera venir a recogerla antes de que yo me vaya para entregársela. Yo le digo, mándeme el WhatsApp 834-121-29, ¿dónde está ubicada la refaccionaria El 5 Carrera? Maestra, maestro, adelante.

0: 10 de la mañana con 28 minutos, 10 con 28. 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Yo aquí tengo una, la traje para... Siempre es mejor para poderle describir lo que le estoy, de lo que le estoy platicando, que tenerlo en mano. Está preciosa esta carpeta de presentación, una carpeta ejecutiva, y dentro de ella está un vale. Aquí dice Servicio Democracia, en el 20 Democracia, 200 pesos de combustible. Aquí está. Y aquí está la carpeta que en su portada dice así: 15 de mayo, Día del Maestro, 5 Carrera, la refaccionaria. Y tiene esto que está escrito aquí, que lo voy a leer para ustedes, dando los créditos al autor. Dice: un maestro no solo enseña lecciones, también construye futuros. Fui parte de la vida de un maestro, y sin saberlo, él también se volvió parte de mi historia. Gracias por dejar huella. Qué hermosas palabras están impresas en la portada de esta carpeta, de esta hermosa carpeta ejecutiva que tengo acá. Participa por ella, maestra, maestro. 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Recuerda que tienes que acreditar que eres maestro, que eres maestra, ¿sí? Porque yo digo, ganó Tastarás Tastas. Ah, sí, bueno, véngase por ella. Tráigase la acreditación de maestro. Su credencial, lo puede traer hasta una constancia de ahí del centro de trabajo. ¿Sí? Ahí va a la dirección y le dice a la secre, hazme una así rápido para que... Son 200 pesos de gasolina, son aproximadamente un poquito más de 8 litros de gasolina para las vueltas del día. Uf, y esta carpeta que le va a servir, en serio, bastante. Una muy buena presentación. Sí, porque ya el folder ese que traes ya está muy cansado, hijo. Esta carpeta te va a servir bastante. El 5 Carrera, como siempre, con sus detalles de calidad. Gracias a los que están registrándose en el WhatsApp 834-121-29. Hoy van a salir dos, me acaban de informar. De allá del 5 Carrera, gracias, José Luis. Me dice, no, una no. Dales dos el día de hoy. Mañana sabrá Dios. Pero hoy hay dos. Al WhatsApp 834-121-29, maestra o maestro, ¿dónde está ubicado el 5 Carrera? 10 de la mañana con 31 minutos, 10 con 31.
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4: 10 de la mañana con 34 minutos, 10:34. 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Sí, puede ser activo, puede ser jubilado. No me dieron eso, pero yo ya lo tomo a mi libre albedrío. Total, me van a cobrar a mí la gasolina. No le hace que le aunque, al cabo que con que. Estamos en eso, el reconocimiento a los maestros por parte de la refaccionaria El 5 Carrera con esta hermosa, hermosa carpeta. Aquí la tengo. Un maestro no solo enseña lecciones, también construye futuros. Dice en su portada y adentro, mire... Bueno, ahorita lo va a ver usted en el Facebook de la B de Victoria, pero aquí está. Escúchelo. Este es el sonido de 200 pesos de gasolina. Si gana ahorita, tiene que acreditar, por favor. Yo le voy a decir. ¿Sale? Por favor. 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
2: 10 de la mañana con 56 minutos, 10 con 56, cortesía de Refaccionaria El 5 Carrera. Las carpetas, estas hermosas carpetas de presentación, carpeta ejecutiva. Hoy en el día de el agradezco, abro un paréntesis, espero no olvidar cerrarlo. Agradezco infinitamente a la maestra Magda Villarreal, me hizo una observación, cosa que le agradezco infinitamente. Yo siempre estoy abierto a aprender más, todos los santos días se aprende algo, siempre y cuando se esté dispuesto a aprender. Gracias, maestra, me dice. Señor Natalio, hoy es el día del maestro jubilado. Hoy, 14 de mayo, es el día del maestro jubilado. Puede que usted ya lo sabía, y si no, pues estoy compartiendo con usted este conocimiento. Gracias a la maestra Magda Villarreal, a estos maestros que durante 30, 40, 50, solo Dios sabe cuánto tiempo estuvieron frente a grupo, forjando estos niños, estos jóvenes, estos alumnos que probablemente el día de hoy tienen puestos muy altos dentro de nuestra sociedad, pero no olvidan nunca de dónde vinieron, el semillero que los vio crecer, que los vio germinar, que los vio dar sus primeros pasos y hoy ser personas de bien, que probablemente manejan el timón de nuestro país. Y como me decía mi buen amigo saltillense hace un momento en la línea telefónica, de esos maestros que te encuentras y te da el sentimiento de que te forjaron y que te ayudaron y que el maestro en... Hablo en décadas pasadas, no tengo nada en contra del presente, pero puedo hablar del pasado porque yo ya lo viví. Ese maestro que te agarraba y te forjaba y te llamaba la atención y fuerte, que inclusive el padre, o tu padre o tu madre podía decir, maestro, adelante, tiene usted la autorización. Y te ibas derechito, porque así tenía que ser, con vocación, con convicción, con el amor, porque tenía que ir hasta aquella comunidad donde probablemente el día de hoy haya carretera, haya internet, haya luz, haya drenaje, haya otras condiciones. Cuando el maestro tenía que irse el lunes, porque ahí lo dejaba el camión en la orilla de la carretera y bajar caminando 5, 10, 15, 20 kilómetros, no lo sé, y quedarse en la comunidad sin luz, probablemente sin agua, con una vela, con condiciones adversas, pero con la convicción y el amor por la profesión por delante. A todos esos maestros jubilados el día de hoy, mi reconocimiento de pie y para ustedes todo el respeto. 10 de la mañana con 59 minutos, 10 con 59.
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4: Ante la reciente racha atípica de robos que afecta a los establecimientos de la capital, Federico González Sánchez, presidente de la Cámara Nacional de Comercio Victoria, hizo un llamado al sector empresarial a no normalizar este delito y extremar precauciones. Como parte de las recomendaciones, sugirió la instalación de cámaras de videovigilancia, reducir el manejo de efectivo y evitar colocar las cajas registradoras en puntos de fácil acceso para disminuir los riesgos. En caso de ser víctimas de un ilícito y sin importar el monto de las afectaciones, pidió reportarlo al 911 y presentar la denuncia formal, advirtiendo que sin estos pasos no puede haber un seguimiento de los casos ni un registro real del comportamiento de la incidencia delictiva que se presenta en la ciudad. En el último mes, la Canaco ha tenido conocimiento de entre 6 y 8 robos a establecimientos afiliados, pero este se estima que hay más casos, solo que los afectados no denuncian. Los escándalos mediáticos y señalamientos de corrupción que enfrenta Morena a nivel nacional no afectan ni repercuten en la imagen del Partido del Trabajo, aseguró Arsenio Ortega Lozano, comisionado nacional del PT. El dirigente petista fue enfático al señalar que su partido está fuera de ese foco de atención. Entrevistado sobre la alianza rumbo al proceso electoral 2027, Ortega Lozano marcó distancia de la situación que atraviesa su aliado. Respecto a la coalición con Morena y el Partido Verde, el comisionado aclaró que los escenarios cambian por estado. En Coahuila, donde ya arrancaron campañas para diputaciones locales, el PT va en alianza con Morena en 16 distritos. La jornada electoral será el 7 de junio. Ahí dijo, el Verde compite por su cuenta. Sin embargo, para Tamaulipas, el panorama es distinto. Ortega Lozano reconoció que a nivel estatal aún no hay información sobre si la coalición será parcial, total o si cada partido irá solo. Dará el gobernador Américo Villarreal el banderazo de inicio al sistema del transporte Conecta. La ruta, las 6 unidades híbridas y los 23 paraderos de lo que comprende el circuito del transporte denominado Conecta, como parte de un programa piloto para Ciudad Victoria, está listo y a la espera de que el gobernador dé el banderazo inicial del recorrido de manera oficial. La base de inicio del circuito se ubicará en el Parque Bicentenario, donde se encuentran la oficina fiscal, el registro civil, el instituto catastral, a un costado donde se encuentra el edificio que alberga oficinas de varias dependencias del gobierno estatal. Así lo confirmó Fernando Daniel Páez Suárez, subsecretario de Desarrollo Urbano y Medio Ambiente.
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2: 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Con motivo del Día del Maestro, hoy Día del Maestro Jubilado, mañana Día del Maestro Activo, digámoslo así. Tiene para usted en esta promoción una hermosa carpeta ejecutiva, una carpeta de presentación y un vale de $200 de gasolina, válidos en la sucursal o para surtir en la sucursal Servicio Democracia, ubicada en el 20 Democracia. 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Maestra, maestro, necesito acreditación, por favor, para poder entregar el detalle por parte de la refaccionaria El 5 Carrera. Ya me dijeron, agárrate hoy una maestra y un maestro. Mañana Dios dirá, esté usted pendiente. Voy a dar primero el nombre de una maestra. Ahorita que me lo pasen, Y enseguidita, el maestro. En el WhatsApp 834, todavía puede registrarse, WhatsApp 834-121-29, ¿dónde está ubicada? El 5 Carrera. ¿Sí? Si no tiene la credencial de educación pública, que le hagan una constancia si gana ahorita, ahí en la dirección. Va a la dirección, hágame una constancia porque me gané una carpeta y necesito ir a recogerla. Por medio de la presente hago constar que ta, labora en esta institución con nombre ta, y la firma. Si gana, y me la trae, y yo se la entrego. Y nos tomamos una foto. Bueno, si usted gusta. 11 de la mañana, con 7 minutos. 11 con 7.

0: 11 de la mañana con 13 minutos, ya tengo el nombre de la maestra ganadora del día de hoy. Falta el maestro en un ratito más. Mañana, con servidor y amigo, no deje de escucharme. Puede ser a las 8, puede ser a las 8 y media, puede ser a las 10, puede ser a las 11, sabrá mi Dios. Pero de que mañana hay algo, mañana hay algo. Felicidades hoy. Gracias, muchas gracias por escuchar a servidor y amigo. 11 de la mañana con 13 minutos. A la maestra que le voy a decir el nombre ahorita, tiene que venir con su identificación ahorita mismo, porque se va a tomar una foto conmigo. Yo le voy a entregar en vivo y a todo color la carpeta cortesía de Refaccionar el 5 Carrera, la carpeta ejecutiva, la carpeta de presentación y el vale de 200 pesos de gasolina para que lo surta ahí en su servicio Democracia, ubicado en el 20 Democracia. La maestra a la 1, la maestra a las 2. Felicidades a la maestra Silvia Margarita Pérez Ábalos. Aquí la veo, maestra.
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0: ¿Sí escuchó el nombre? ¿Sí?

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18: 11 de la mañana con 20 minutos, 11 con 20. Ya me confirmó la maestra Silvia, ya viene en camino. Ahorita le voy a entregar la carpeta y nos vamos a tomar un videíto. Y hablando de la carpeta, ya está la fotografía en el Facebook de la B de Victoria. Ahí puede usted verla, esta carpeta ejecutiva, esta carpeta de presentación. Dentro de ella está el vale por 200 pesos de gasolina para surtir ahí en el Servicio Democracia, ubicada en el 20 Democracia, ahí en la esquina, ahí está. La carpeta en su portada, aparte de traer el logotipo de la refaccionaria El 5 Carrera, dice 15 de mayo, Día del Maestro. Un maestro no solo enseña lecciones, también construye futuros. Fui parte de la vida de un maestro y sin saberlo, él también se volvió parte de mi historia. Gracias por dejar huella. Es en la portada de la carpeta ejecutiva, la carpeta de presentación. Ya está ahí, usted la puede ver. Me falta el nombre del maestro. Al WhatsApp 834-121-29. Maestro, ¿dónde está ubicado la refaccionaria El 5 Carrera? Ahorita voy a decir el nombre del maestro ganador. ¿Todavía está participando en el WhatsApp? Claro que sí. Y mañana es otra historia. No deje de escucharme. Porque también se va a tener que venir, pero bien rápido, por ella ahorita, para yo entregársela y tomarnos la foto. Atento, maestro. Participa todavía en el WhatsApp 834-121-29. 11 de la mañana con 22 minutos. 11 con 22 en la música que alimenta el alma y el corazón. Servidor y amigo Natalio Morales le acompaña. Sí, claro que sí, lo registré. Está registrado. Usted es, permítame el nombre, Francisco Javier. Buenos días, Francisco Javier. Buenos días a Juan Montalvo, a Juan Manuel. Saludos, Juan Manuel. Gracias por escuchar a Servidor y Amigo. ¿Quién más está por acá? Un maestro Carlos también. La maestra, ¿dónde está su nombre? Esta maestra no me mandó el nombre. Sí, pues el nombre tiene que ser. Maestra Olga, buenos días. Maestra Claudia, maestra Esther, maestra Silvia. Ah, pues la maestra Silvia es la que ya ganó, que ya viene en camino para entregarle la carpeta. María Magdalena, buenos días. También el maestro Juan. Gracias. Y así, claro, están registrados en el WhatsApp. Enviaron su WhatsApp, me están diciendo dónde está ubicada la refaccionaria El 5 Carrera, el nombre completo, y están participando. Ya acá nada más me pasan el nombre y yo digo el ganador. Ok, Jesús Alberto, mira, va entrando el maestro Jesús Alberto, también ya está participando. Gracias en esta promoción de la refaccionaria El 5 Carrera. con motivo del Día del Maestro, una carpeta ejecutiva, una carpeta de presentación, y adentro de ella un vale por 200 pesos de gasolina para surtir en el Servicio Democracia ubicado en el 20 Democracia. Todo esto cortesía de la refaccionaria, tu refaccionaria, el 5 Carrera. 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

0: Ya está listo el maestro para escuchar su nombre. Ah, me pregunta a mí, ¿dónde está ubicada el 5 Carrera? No, yo pregunto, ¿dónde está ubicado el 5 Carrera? No he escuchado mi nombre. Regístreme, por favor, déjeme ver si tengo su nombre aquí. Me aparece como Sai. ¿Así es su nombre? Si no, mándemelo completo, por favor. Listo, maestro, vaya prendiendo el carro. Porque a lo mejor eres tú el que tiene que venir ahorita a recoger su carpeta ejecutiva con el vale de 200 pesos de gasolina para surtir en el Servicio Democracia ubicado en el 20 Democracia. Todo esto cortesía de Refaccionaría El 5 Carrera. Esté atento, ya lo voy a decir, ya lo voy a decir.
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0: 11 de la mañana con 33 minutos. Ahora estoy con ustedes. Voy a entregar la carpeta a la maestra Silvia.
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0: Gracias a la maestra Silvia que vino a recoger su carpeta con el vale de gasolina, cortesía del 5 Carrera, dio unas palabras muy bonitas con respecto a la gran labor de estar frente a grupo en ese semillero de niños, de jóvenes, de adolescentes, de adultos, ¿por qué no? Que el día de mañana harán la diferencia. Si hoy estamos bien como sociedad, como ciudad, como estado, como país, podemos estar mejor. Siga usted aprendiendo. Gracias, maestra Silvia. Ahí el video usted lo verá pronto en las redes de Organización Radiofónica Tamaulipeque. Gracias al 5 Carrera. Carlos Alejandro Setién. Maestro Carlos Alejandro Setién, venga por favor por su carpeta de ejecutiva y el vale de 200 pesos de gasolina para surtir en Servicio Democracia, ubicado en el 20 Democracia. Cortesía de refaccionaria, el 5 Carrera. Carlos Alejandro Setién, maestro, acá lo vemos, gracias. Siguen participando, siga participando, esto no se acaba hasta que se acaba. 11 de la mañana con 40 minutos. Venga ya, maestro, porque tengo que entregárselo yo antes de irme. Yo me voy a las 12.
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0: Saludos al maestro Montoya, al profe Montoya. Maestro, gusto en saludarlo, que la salud esté de regreso con usted a la brevedad posible. Cuídese mucho, por favor, yo sé que lo está haciendo, pero los mejores deseos de servidor y amigo para que pronto la salud esté de regreso con usted. Saludos, profe Montoya. 11:54, saludos y reconocimiento hoy en el Día del Maestro Jubilado, mañana también en el Día del Maestro. Y no deje de escuchar, mañana hay más con servidor y amigo. Mañana, ya viernes mañana, otra vez, otro viernes. Bueno, primero Dios, lo viviremos. Mañana llega el segmento Música en Inglés de 10 de la mañana a 12 del mediodía, 70s, 80s, 90s y principios del 2000, todos a bordo de la máquina del tiempo de ORT para viajar en modas, en décadas, en estilos, en artistas, en la historia atrás de la música en inglés. Yo manejo. Es la invitación para el día de mañana. Terminar esta intervención de nueva cuenta con el reconocimiento para todos los maestros que hoy me escuchan, los maestros jubilados. Gracias, muchísimas gracias por todo. Gracias totales. 11:55:39 del jueves 14 de mayo del 2026. Antes de retirarme, quiero actualizarle el reporte del clima. No lo había hecho en esta intervención. Por favor, usted disculpe. En este momento ya hay 33 grados, tomando en cuenta la sensación térmica. El índice ultravioleta es 11. Es muy extremo, es extremo, dice. Cuídese, por favor, de los rayos del sol. Dan vida, pero todo en exceso es malo. Entonces, cuídese, por favor. No hay pronóstico a favor para precipitaciones, por desgracia. La máxima para hoy por ahí de 34 grados, 35 ya con sensación térmica, el cielo despejado y, como le decía, hasta este momento no hay pronóstico a favor para precipitaciones. Esperemos lo que la madre naturaleza tenga para nosotros. 11:56, muchísimas gracias por haberme permitido acompañarle. El día de mañana, primero Dios, regresaré con más de la música que alimenta el alma y el corazón. Que tengas un excelente resto de este jueves 14 de mayo del 2026. Por favor, cuídate bastante. Recuerda que nadie te va a cuidar como tú mismo aquí. Maneja con cuidado. Siempre hay alguien esperándote en casa. Me despido de ustedes con mi deseo, el mismo de siempre, pero no por eso deja de ser importante. Que Dios me los cuide. A mí que no me olvide. Mi nombre, Natalio Morales, y ustedes son un público maravilloso. Gracias. Buenos días.
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2: La Alianza Nacional de Maestros afirmó que la decisión de modificar el calendario escolar 2025-2026 se tomó sin consultar al magisterio, práctica que señalaron se repite en otros temas prioritarios para el sector educativo, como lo es el rezago y la violencia escolar. Teresa Paulino San Germán, dirigente de la Alianza, recordó que el anuncio del adelanto del cierre del ciclo escolar fue una sorpresa para todos los maestros, incluso para secretarios de educación, pese a que autoridades federales mencionaron que existió un acuerdo general y unánime. La dirigente magisterial indicó que aunque se celebra que se haya reconsiderado la medida y se mantenga el calendario original que concluye el 15 de julio, el hecho evidenció una problemática recurrente, y es que nunca se le consulta a los maestros. Aunque de inicio sí habrá mayor presencia de autoridades en la playa La Pesca en Soto La Marina, ante el Consejo Consultivo de Turismo se propondrá, entre otras cosas, un ordenamiento para restringir o prohibir el uso de cuatrimotos, racers y vehículos particulares, sobre todo dentro de la zona de bañistas. La idea es limitar los sitios para la circulación de este tipo de vehículos con un enfoque más rígido encaminado a la prevención, que si bien de inicio será en la playa de Soto La Marina, se pretende replicar en las 6 playas de Tamaulipas por el crecimiento de la afluencia hacia estos destinos de sol y playa, adelantó Benjamín Rodríguez Hernández, titular de la Secretaría de Turismo. Ante el incremento en la frecuencia de robos a comercios y casa-habitación, el presidente de la Cámara Nacional de la Industria Restaurantera y Alimentos Condimentados de Ciudad Victoria, Jesús Arnoldo Gómez González, advirtió la necesidad de impulsar una reforma al Código Penal del Estado para que este delito deje de tratarse como de puerta giratoria. Señaló que entre 18 y 20 establecimientos afiliados han sido afectados en lo que va del año, lo que refleja una problemática persistente que en muchos casos deja más daños a la infraestructura que al valor de lo sustraído, manteniendo en alerta al sector. En este contexto, reconoció que existe respuesta por parte de las autoridades, incluso con algunas detenciones. Sin embargo, subrayó que el problema radica en que las sanciones actuales no inhiben la reincidencia. Informó para ORT Noticias Luciano Martínez Velázquez.
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3: Oremos por la paz. Son las 12, mediodía.
4: El ángel del Señor anunció a María
5: y concibió por obra del Espíritu Santo.
4: Dios te salve María, llena eres de gracia, el Señor está contigo. Bendita eres entre todas las mujeres y bendito el fruto de tu vientre, Jesús.
5: Santa María, Madre de Dios, ruega por nosotros pecadores, ahora y en la hora de nuestra muerte. Amén.
4: He aquí la esclava del Señor.
5: Hágase en mí según tu palabra.
4: Dios te salve María, llena eres de gracia, el Señor está contigo. Bendita eres entre todas las mujeres y bendito el fruto de tu vientre, Jesús.
5: Santa María, Madre de Dios, ruega por nosotros pecadores, ahora y en la hora de nuestra muerte. Amén.
4: Y el Verbo se hizo carne
5: y habitó entre nosotros.
4: Dios te salve María, llena eres de gracia, el Señor está contigo. Bendita eres entre todas las mujeres y bendito el fruto de tu vientre, Jesús.
5: Santa María, Madre de Dios, ruega por nosotros pecadores, ahora y en la hora de nuestra muerte. Amén.
4: Ruega por nosotros, Santa Madre de Dios,
5: para que seamos dignos de las promesas de Cristo.
4: Oración. Derrama, Señor, tu gracia sobre nosotros, que por el anuncio del ángel hemos conocido la encarnación de tu Hijo, para que lleguemos por su pasión y su cruz, y con la intercesión de la Virgen María, a la gloria de la resurrección. Por Jesucristo nuestro Señor.
5: Amén.
3: 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Son las 12 del mediodía.
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2: La instalación de nuevas barreras flotantes sobre las aguas del río Bravo, específicamente en áreas cercanas a Nuevo Laredo y Matamoros, como parte de un muro flotante, para reforzar la seguridad fronteriza, no frena la migración hacia los Estados Unidos. Por el contrario, son acciones antiinmigrantes muy lamentables que no van a detener la migración de personas que utilizan el río para cruzar de manera ilegal a los Estados Unidos, toda vez que es un reto imposible. Dado que la migración fluye de manera constante, que no se puede impedir, consideró Juan José Rodríguez Alvarado, director del Instituto Tamaulipeco del Migrante. El diputado local Isidro Vargas Fernández aseguró que las observaciones detectadas por la Auditoría Superior en las cuentas públicas del ejercicio fiscal 2023 continúan en proceso de revisión y todavía están dentro del plazo legal para determinar posibles responsabilidades, al tiempo que rechazó que exista una persecución política contra exfuncionarios de Matamoros, entre ellos el exalcalde Mario López. El legislador explicó que desde el año pasado el Congreso del Estado recibió los informes preliminares emitidos por la Auditoría Superior y recordó que aún existe tiempo para que los entes observados solventen irregularidades antes de emitir una calificación definitiva. Vargas Fernández fue cuestionado sobre las declaraciones del presidente de la Junta de Gobierno del Congreso, Humberto Prieto Herrera, quien habló de una presunta mala administración de recursos durante el gobierno del exalcalde de Matamoros. En ese sentido, el diputado insistió en que los procedimientos siguen vigentes y no existe riesgo inmediato de prescripción. La temporada de nacimientos de venado cola blanca en Tamaulipas mantienen alerta a las autoridades ambientales y cinegéticas ante el posible riesgo de la aparición del gusano barrenador en fauna silvestre, que ya se sospecha principalmente en regiones serranas, donde recientemente se han encendido focos preventivos por esta plaga. El vocal ejecutivo de la Comisión de Caza y Pesca Deportiva de Tamaulipas, Luis Eduardo García Reyes, informó que aunque hasta el momento no existe ningún caso confirmado en especies monitoreadas dentro de las unidades de manejo ambiental, las labores de vigilancia se han reforzado debido a que junio y julio representan una etapa crítica por el nacimiento de distintas especies. Informó para ORT Noticias, Luciano Martínez Velázquez.
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0: Cuando nadie me vea, y escuchamos a Morat, 2:07 p.m. en este jueves 14 de mayo, mi gente maravillosa, y ya a un día del Día del Maestro. Felicítelos el día de hoy y mañana. Por supuesto, ahí está el WhatsApp 834-121-29. ¿Cómo están en este jueves? Nuestro viernes chiquito con toda la actitud. Tenemos una temperatura en el centro de los 33 grados centígrados, gente, 33 grados en el centro de Ciudad Victoria, y aquí estamos con toda la actitud, por supuesto. La máxima para hoy la estamos tocando, la mínima fue de 20 grados, no hay probabilidad de lluvia por lo que marca el pronóstico en estos días de aquí al domingo. Ya para el lunes, inicio de semana, 70% de probabilidad, el martes 70%, el miércoles 70%, rumbo al fin de semana va a estar despejado, con temperaturas máximas tocando los 34, 35 grados centígrados, las mínimas de 21, 22 grados, o sea, sé que va a ser calorcito, no va a estar tan bochornoso, pero sí va a ser calor, ¿ok? Oigan, quédense conmigo 2:08 p.m. Felicidades a todos los maestros y maestras, porque yo creo que mañana no trabajan, ¿verdad? Les darán su día o los van a festejar desde ya, desde toda esta semana. Esperando que la pasen bien, maestros y maestras de Ciudad Victoria, y también a todos los maestros de todas, pues ahora sí que desde el kinder, primaria, secundaria, Cebetis, universidad, a todos los maestros, un cordial saludo, esperando que la pasen bien, y a los maestros jubilados, pues también, ¿verdad? ¿Cómo no? Un saludo para el profesor Efraín Rocha allá en Padilla. ¿Quieren más música? Juan Luis Guerra nos viene a cantar la Bilirrubina. Y ya estoy aquí, Nancy Quintero, con ustedes hasta las 4 para que me digan, presente, ¿cómo están?
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0: Me sube la bilirrubina, 2:13 p.m, saludando a Otoniel, gracias por estar en sintonía. Dice, hola, buenas tardes, saludos y bendiciones, feliz jueves, amiga Nancy Quintero, presente, aquí estamos a la escucha, desde Tierra Nueva, Teo Gámez te saluda. Hay un saludo para Guillermo Rodríguez de Las Borregas, de Elegido de Las Borregas de Linares, Nuevo León, y Sergio de Los Magueyes, de mi parte, aquí estamos, Teo. Gracias por estar en sintonía, por supuesto, qué bueno que me están acompañando. Ya saben que aquí estamos en cabina. Y bueno, saludándoles muy amablemente donde quiera que usted esté, señor, señora. Gracias, gracias por acompañarnos, ¿eh? Ya lo saben, nos vamos hasta las 4. Bueno, pues saludos cordiales también para Andrés, que también nos está haciendo compañía. Saludos, saludos para usted, señor, señora, que va en su automóvil circulando por las principales calles de la ciudad, que lleguen con bien a su lugar de destino. Bueno, pues vámonos con María del Sol y Coque Muñiz. No prometas lo que no será.
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2: Muy, pero muy loco, así se llama esta canción. Escuchamos a Carlos Baute con este tema. Más música para ustedes y déjenme enviarles saludos. Saludos a quien nos está regalando un me gusta, un like. Saludos para Sara Castro, Soraima. Saludos también para Sandra Siria Castro Terán, para Jesús García, que nos escucha en la Azteca. Muchísimas gracias por estar en sintonía. Ahora llega el turno de Sebas Garreta y nos canta Tattoo.

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1: Ay, ay, ay, tatú, tatú, y acuérdense que cuando se lo hace, no se borra, gente, no se borra. Saludos, Jesús García, allá en la Azteca, gracias que nos estás acompañando. Saludos para Teo en allá, por supuesto, en lo que viene siendo ay, espérenme tantito. Ay, en Tierra Nueva, le mandamos un saludo cordial. Y también le mandamos saludos a Otoniel, gracias por estar. Dice, buenas tardes, saludos para Adrián que nos acompaña. Saludos y nos está pidiendo algún tema, a ver si lo tenemos por aquí. Vámonos por lo pronto con Sergio Facchelli. Hay amores.
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0: Macumba, Macumba, ya escuchamos a Verónica Castro. Saludos, saludos para Adrián, que nos está escuchando él, pues allá en Peñitas, Texas. Saludos también para Teo, saludos para Otoniel, gracias por estar en sintonía, por supuesto, de la B de Victoria. Gracias a usted, señor, señora, jóvenes, niños que nos están acompañando donde quiera que estén. Muchísimas, pero muchísimas gracias. Vámonos con lo que sigue, y lo que sigue es más música. Saludos para usted, señor, señora. Gracias por estar. 2:37, por ti me casaré. Era un Ramazzotti, nos canta.
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0: Jiménez nos viene a cantar este temazo, creo en mí. Oigan, qué rápido se pasa la tarde, ¿verdad? Ya es hora de la comidita. Bueno, pues es que la gente que está en casa, ¿verdad? Ya come después que los chamaquillos salen a la escuela, o si los van a dejar en la tarde a la escuela. Pues ahora sí que es la hora de la comida, entre las 12, la 1, las 2, 3 de la tarde. Y bueno, las jornadas laborales por lo regular cuando son corridas se terminan a las 5 de la tarde, aprovechando la hora de comida. Un saludo cordial para ustedes. Ya 14 minutos, sí, las 3 de la tarde. Vámonos con más música, pero antes la publicidad y regreso.
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0: Las chicas de Pandora nos vienen a cantar este tema, Nunca, Nunca Voy a Olvidarte, así suena esta canción en sus voces. ¿Quieren más música? Sí, quieren más música, 9 minutos y las 3 de la tarde, óigame, en esta tarde maravillosa del jueves, que pues está soleado, está bochornoso, porque nada más el clima nos ha prometido lluvia y nada que nada. Ahorita ya no hay pronóstico hasta el próximo lunes, si Dios quiere, pero acuérdese que todo puede pasar con esas nubes que son volubles y traicioneras como usted, como yo, ¿verdad? Bueno, es un decir. Vámonos con más música. Elefante nos viene a cantar Mentirosa, Mentirosa.
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2: Ante la reciente racha atípica de robos que afecta a los establecimientos de la capital, Federico González Sánchez, presidente de la Cámara Nacional de Comercio Victoria, hizo un llamado al sector empresarial a no normalizar este delito y extremar precauciones. Como parte de las recomendaciones, sugirió la instalación de cámaras de videovigilancia, reducir el manejo de efectivo y evitar colocar las cajas registradoras en puntos de fácil acceso para disminuir los riesgos. En caso de ser víctimas de un ilícito y sin importar el monto de las afectaciones, pidió reportarlo al 911 y presentar la denuncia formal, advirtiendo que sin estos pasos no puede haber un seguimiento de los casos ni un registro real del comportamiento de la incidencia delictiva que se presenta en la ciudad. En el último mes, la Canaco ha tenido conocimiento de entre 6 y 8 robos a establecimientos afiliados, pero este se estima que hay más casos, solo que los afectados no denuncian. Los escándalos mediáticos y señalamientos de corrupción que enfrenta Morena a nivel nacional no afectan ni repercuten en la imagen del Partido del Trabajo, aseguró Arsenio Ortega Lozano, comisionado nacional del PT. El dirigente petista fue enfático al señalar que su partido está fuera de ese foco de atención. Entrevistado sobre la alianza rumbo al proceso electoral 2027, Ortega Lozano marcó distancia de la situación que atraviesa su aliado. Respecto a la coalición con Morena y el Partido Verde, el comisionado aclaró que los escenarios cambian por estado. En Coahuila, donde ya arrancaron campañas para diputaciones locales, el PT va en alianza con Morena en 16 distritos. La jornada electoral será el 7 de junio. Ahí dijo, el Verde compite por su cuenta. Sin embargo, para Tamaulipas, el panorama es distinto. Ortega Lozano reconoció que a nivel estatal aún no hay información sobre si la coalición será parcial, total o si cada partido irá solo. Dará el gobernador Américo Villarreal el banderazo de inicio al sistema del transporte Conecta. La ruta, las 6 unidades híbridas y los 23 paraderos de lo que comprende el circuito del transporte denominado Conecta, como parte de un programa piloto para Ciudad Victoria, está listo y a la espera de que el gobernador dé el banderazo inicial del recorrido de manera oficial. La base de inicio del circuito se ubicará en el Parque Bicentenario, donde se encuentran la oficina fiscal, el registro civil, el instituto catastral, a un costado donde se encuentra el edificio que alberga oficinas de varias dependencias del gobierno estatal. Así lo confirmó Fernando Daniel Páez Suárez, subsecretario de Desarrollo Urbano y Medio Ambiente.
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Escuchamos a Romeo Santos y Rosalía cantándonos este tema. Le mando saludos a Félix Huerta que nos escucha allá, por supuesto, en Tamatán. Dice, saludos cordiales. Si acá seguimos en la colonia de Tamatán con la bocina todo volumen en la B de Victoria, por supuesto. Saludos a Teo, a Karen Gámez, a Gustavo Berrones, también a Arbelia Sandoval. Le manda saludos en la Casa de la Red de 13 Juárez a Félix Huerta. Gracias por estar en sintonía. De parte de Félix les manda saludos. Vámonos con Juanes, cuando estamos tú y yo.

0: Órale, saludos para Gerardo Basilo, saludos para Gerardo que nos está acompañando en esta maravillosa tarde también. Un cordial y afectuoso saludo a Gerardo Basilio que nos acompaña. Saludos también para Sandra Cira Castro Terán, para Zoraima, a Sara Castro. Gracias, Félix Huerta, por estar en sintonía de la B. Vámonos con Manuel Mijares, Bella.
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0: Evadiéndome, escuchamos a Julio Iglesias cantándonos esta canción, cómo no, muy bonita como todas las que él interpreta. Más música para usted, Luis Miguel, claro que tampoco puede faltar aquí en el escenario del Ave de Victoria, canta palabras, palabras de honor.
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0: de un fan y no lo puedo negar. Ahí se llama, así se llama esa canción y lo cantan las chicas de Flan. ¿Me lo permiten? Voy a la pausa de la media y regreso con más música. Temperatura 33 grados, zona centro.
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0: Miguel Gallardo nos viene a cantar aquí al escenario de la B de Victoria este tema que se llama Corazón. Saludos a toda la gente de la Azteca, a Jesús García, saludos también para la acapulqueña Yolanda, saludos por supuesto a Gloria de Córdoba, a Yana Simón Torres, a Juan. También por supuesto Juan Zapata, a la familia Zapata y Ana Simón Torres, esperando que estén muy bien. Alicia Ortiz, ¿cómo estás, amiga? Allá en Las Flores, un saludo cordial para ti. Vámonos con lo que sigue y viene a cantarnos Bacilos, Mi Primer Millón.
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Mío, escuchamos a Paulina Rubio cantarnos esta canción y le mandamos un cordial y afectuoso saludo también a Fresia. Gracias, Fresia, por estar en sintonía, por supuesto, de La B de Victoria. Vámonos con más música, pero antes el corte de las 45 y regreso.

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6: Mi gente, ya nos vamos a ir. Nos vamos a despedir con algo de Yuri y de Pandora. Un poco de sus canciones. 10 minutos y las 4 de la tarde. Oiga, nos vamos con una temperatura de los 33 grados centígrados. Yo les invito para que el día de mañana nos vuelvan a acompañar, por supuesto, aquí en esta misma frecuencia a través del 104.1 FM, La B de Victoria. Si están comiendo, buen provecho. Si están trabajando, échenle ganas, mis queridas hormigas chicatanas. Ya es jueves, es nuestro viernes chiquito con toda la actitud. Y bueno, los voy a dejar con esta canción y a las 3:57 el editorial correspondiente de este jueves 14 de mayo. Mañana será el día del maestro y bueno, no sé si los chiquillos van a ir a la escuela. Yo creo que les van a dar la clase el día a los maestros, así que se la sigan pasando bien. Mañana los saludamos en su día especial. Su amiga Nancy Quintero les da las gracias por su atención, por su compañía. Cuídense mucho, que Dios los bendiga, pero sobre todo que les vaya como se porten, ¿eh? Así que ya nos vamos.

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2: ¿Voluntad política, compromiso en el cargo o simple pasión del oficio? No está claro del todo qué es, pero la presidenta del Supremo Tribunal de Justicia de Tamaulipas, Tania Contreras López, no solo está al pendiente del quehacer y resultado de sus compañeros magistrados y jueces, sino también de que los mandamientos judiciales se cumplimenten, de tal forma que dio a conocer que reactivarán más de 500 expedientes y 2.500 órdenes de aprehensión. El rezago en el caso de los expedientes no sorprende, y a decir de la presidenta, contienen casos considerados de alto impacto. Sin embargo, la percepción ciudadana es que duermen el sueño de los justos, por voluntad propia de los juzgadores, por lo menos de quienes ya dejaron el cargo. Igual sucede con las órdenes de aprehensión, en las cuales la misma ciudadanía presume que los investigadores prefieren ignorarlas y cerrar los ojos, por las razones que quiera, mande y guste, cuando se cruzan en su camino algunos de los pendientes. Pero hoy, la circunstancia es distinta, porque la presidenta del Tribunal de Justicia, por lo menos así se presume por su declaración, no está dispuesta a permitir que esos 500 expedientes sigan rezagados. Y de las aprehensiones pendientes, ya lo dijo, pedirá una aclaración a la Fiscalía General de Justicia del Estado. Claro que, conocedora de las formas, refirió, a manera de justificación adelantada, que puede haber argumentos válidos para que esos mandamientos judiciales no se hayan cumplimentado, como es el hecho de que los requeridos ya no se encuentren en sus lugares de origen o bien haya fallecido. Pero ahora sí, que haya sido como haya sido, esas órdenes de aprehensión serán reactivadas y archivadas todas aquellas en donde los acusados ya pasaron a mejor vida. Pero en aquellos casos en donde el delincuente sigue prófugo, pues se activará su búsqueda como lo marca la misma ley. Podría ser voluntad política lo que lleva a la magistrada Tania Contreras López a reactivar estos casos. Y queda claro que sí, lo es, pero también el compromiso contraído en el cargo y quizás hasta la pasión del oficio. Pero una cosa u otra, lo trascendente de esto e importante es que la magistrada valida con esto y todo lo que han realizado los magistrados en su conjunto, que había razón en la necesidad del relevo de los integrantes de ese poder. Ya veremos al paso del tiempo hasta dónde esta voluntad política, obligación o pasión logra sacar adelante ese rezago y lleva a prisión a los prófugos de la justicia.
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13: Estamos comenzando y arrancando a través del 104.1 FM. ¿Cómo está, mi gente? Empató ayer mi Cruz Azul, 2-2, todo perfecto. Feliz tarde. ¿Cómo están? ¿Cómo le están pasando? Espero que de maravilla. Muy, pero muy feliz jueves ya, 14 de mayo 2020. 26, hoy Pumas contra Pachuca, mejor dicho Pachuca Pumas, serán allá en Hidalgo el encuentro. Oigan, pues la pregunta el día de hoy, escuche usted bien, si un gallo pone un huevo justo en la línea entre México y Estados Unidos, ¿de qué país es el huevo?

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0: Las 4 de la tarde ya con 9 minutitos. Dice paquete. Dice, a ver, ¿dónde están los comentarios? Si un gallo pone un huevo justo en la línea entre México y Estados Unidos, ¿de qué país es el huevo? Dice Jorge Reyes, del que aguante la siguiente patada. Dice Ánima Hernández, los gallos no ponen huevos. Pero esta respuesta está buenísima. Isidro dice, depende de dónde es la gallina. Cuá, cuá, cuá, cuá, cuá, cuá, cuá, cuá. Pone un huevo y está cacaraqueando. Ah, ¿verdad? Una tremenda rola de esas de uff, recontra, uff.

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8: Regreso aquí al 104.1 FM. Oigan, hoy nos complace saludar a un pequeñín, no tan pequeñín, que va a la escuela, un pequeño que se llama Matías. Matías, hoy cumple años. Tu mamita que te ama muchísimo, te dedica las mañanitas.

Seguramente va a ser un día muy, pero muy especial para Matías. Que Dios te lo siga bendiciendo, Laura. Y pues ahora sí que muchas bendiciones para Matías, que le encanta escuchar también la B de Victoria. Un fuerte abrazo. Dios lo siga bendiciendo. Y hoy que es su cumpleaños, muchas, pero muchas felicidades. Ahí está para el pequeño Matías, el saludote. Oigan, son las 3, perdón, las 3, no, las 4. 4 de la tarde con 18 minutitos. Si un gallo pone un huevo en la línea entre México y Estados Unidos, ¿de qué país es el huevo? Es Miguel Bosé con Malú. Linda.

0: 33 grados la temperatura ambiente en la capital tamaulipeca. Miguel Bosé y Malú. Escuchamos Linda.
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0: Juan Manuel López Montalvo. ¡Ah, oh, raza! Si un gallo pone un huevo, usa la línea entre México y Estados Unidos. ¿De qué país el huevo? Dice. Yo creo que sí. ¡Ay, no puedo leerlo ni siquiera, caramba!

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2: Ya son las 4 de la tarde con 26 minutitos. Muchas gracias por todos sus comentarios. Ay, God. Ay, ay, ay, ay, ay. Dice por acá Lila Gómez. Y si nos inclinamos mejor por la Nacional del Gallo y nos dejamos de cosas. Dice por acá nuestro amigo Heriberto, un Paco, un gallo. Mi paquete es solamente que sea Wendy Guevara. Ay, qué cosas, amigos. ¡No lastimes más! Si un gallo pone un huevo justo en la línea entre México y Estados Unidos, ¿de qué país es el huevo, eh?

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5: Bien, amigos, estamos de regreso. 4:32 PM. Muchas gracias por estar acompañándose esta tarde maravillosa de 33 grados. Usa Vicky Charles, espero que esté muy bien. Si un gallo pone un huevo justo en la línea entre México y Estados Unidos, ¿qué país es el huevo? Feli Luzano, qué buen puntacho. Los gallos no ponen huevos. Piénsenle.

0: Armando Manzanero George. Vaya de manera de darle en la su propia canción. Ay, qué bárbaro eres, compadre. Saludos, George. ¿Qué te pareció el juego de ayer, compadrito? Estuvo interesante. Yo creo que Chivas en el primer tiempo fue el suyo, luego Cruz Azul el segundo fue para él. En fin, va a estar peleagudo, yo creo, el encuentro del sábado. Va a ser por plataforma de paga. Va a ser por Amazon. Amazon. Alguien me dijo, no es Amazon, es Amazon. Cada día se aprende algo nuevo, ¿no? ¡Oscar del Carmen! Dice, saludos a todos. Saludos a Oscar del Carmen. Dice, oye, saludotes enormes a todos los del taller, menos al tío Antonio porque le va a la América. ¡Eso! Así que Antonio, no, porque le va a la América. Saludos a mi papá Javier del Carmen. Saludos a ti, Oscar. Y dice Oscarín, los gallos no ponen huevos, Paco. Es que la pregunta es, si un gallo pone un huevo justo en la línea entre México y Estados Unidos, ¿de qué país es el huevo? ¡Échenle coco! Eloy Padilla, y del penal regalado no dice nada. ¿Cuál penal, compadre? Yo no vi ningún penal regalado, compadre.
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0: Es más, no hubo ni... O sea, ¿cómo te puedo decir? No hubo ni revisada de VAR porque era tan seguro el penal. Oigan, bueno, pues ahí está el saludos a Eloy. Ah, es que Eloy eres un chivolo, compiri. Los árbitros son humanos y se equivocan. Ay, mira, van el sábado a jugar en casa, carnal.

0: Vaya, vaya, ¿qué tenemos aquí?
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0: Ella dice que así canta Armando Manzanero. Saludos a nuestro amigo George, que estuvo interesante lo poco que vio el partido, porque dijo, estuve en el asador, compadre. Tienes toda la razón.
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0: Bueno, Susa Eloy dice... Dice, ok, perdón, los árbitros son humanos y se equivocan, su razón. ¡Saludos, Eloy! ¡No derrames, Billy! ¡Saludos a Vicky Charles! ¡Feliz tarde a nuestro yo, tu gallo! ¿A quién más? ¿Quién más? Si un gallo pone un huevo en la línea entre México y Estados Unidos, ¿de qué país es el huevo?

0: Ahí lo tienen, conmigo sin ti, Matiz, con Cristian Castro, que ha tenido colaboraciones, Cristian Castro, como en esta con Matiz, y la más reciente es con Eden Muñoz. Oigan, son las 4 de la tarde con 47 ya minutitos, tengo la pausa comercial.
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0: Bien, amigos, estamos de regreso, dice. ¿Qué pasó, compadre? ¿Qué pasó? ¿Dónde está Chayito? Chayito, no que vea. No se ha puesto un comentario. Oiga, son las 4 de la tarde con 48 minutitos. Llega José, el príncipe.

0: y yo. Oigan, se va acercando la cápsula informativa deportiva para que no se lo vayan a perder. Matías, que hoy cumple años, súbele volumen.
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0: Porque estaba para él.

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1: Hola, ¿qué tal, amables amigos? Con el gusto de saludarlos y de compartir con ustedes este espacio a esta hora, siendo jueves, y como ya es costumbre, con el resumen más completo del acontecido, la historia escrita, pero también hay mucha agenda la cual hemos seleccionado para compartir con ustedes en este espacio, así que quédense con nosotros. Esto es ORT Noticias en los deportes. Comenzamos con información de las semifinales de la Liga MX, esta fase que ya tuvo el primer episodio de dos, celebrado el día de ayer en la cancha del Estadio Azteca, y donde las Chivas Rayadas de Guadalajara en dos ocasiones estuvieron arriba en el marcador sobre la máquina celeste que están actuando de local. Sin embargo, el mismo equipo que dirige Joel Wiki tomó las riendas del encuentro y logró por lo pronto el empate, y esto provocar que por la posición en la tabla en el partido de vuelta en el Estadio Jalisco tenga que de todas maneras ganar en el resultado final global. Tendrá que ir a ganar al Estadio Jalisco en la Perla Tapatía. La historia la escribió primero Santiago Sandoval por las Chivas al minuto 29, después Carlos Charlie Rodríguez con una gran actuación y con una soberbia anotación de bandera le dio el empate momentáneo. Eso fue en el primer tiempo. Ángel Sepúlveda en el 50 adelantó otra vez para las Chivas y Cristian Everé al 56 de tiro penal desde los 11 pasos complementó este marcador que terminó empatado a 2 ante un gran ambiente en las gradas. Se llenó el Estadio Ciudad de México, el Estadio Azteca, para el día de hoy en la cancha del Estadio Hidalgo, que también reporta boletaje agotado. Va a estar lleno este escenario, el también llamado Huracán en la Bella Airosa. Pachuca, los Tuzos recibiendo a los Pumas a las 19 horas, también es el partido de ida de semifinales. También hoy se juega y los dejaron para las 21 horas con 10 minutos, siendo la gran final de la Liga MX Femenil. Lo desplazaron hasta prácticamente la parte final del día y las Rayadas del Monterrey van a estar enfrentando a las Águilas del América. El partido a las 21 horas con 10 minutos, repito, es la final de este torneo clausura 2026 en su primer capítulo. La vuelta va a ser el próximo domingo en el Estadio de la Ciudad de los Deportes. Vamos con lo que sucedió con el Manchester City en el Etihad Stadium de Manchester, allá en Inglaterra. Los Citizens derrotaron 3-0 al Crystal Palace con goles de Antoine Semenyo, Omar Marmoush y de Savinho, y con esto ya se acercaron a 2 puntos de distancia del Arsenal, que tiene el primer lugar en la Premier League. Solamente quedan 2 jornadas de la temporada regular. En información de la MLS, los partidos que se celebraron el día de ayer, los resultados: Inter de Miami derrota 5-3 al Cincinnati, el DC United cae con el Chicago Fire 3-1, el FC Dallas también perdió de local con el Vancouver Whitecaps 3-2, San Luis City le mete 2-1 a Los Ángeles FC, y el Minnesota también perdió de local con el Colorado 1-0, entre otros resultados. En la NBA, básquetbol profesional de los Estados Unidos, el día de ayer sorprendieron los Cleveland Cavaliers a los Detroit Pistons, y esto en Detroit, Michigan. Estaban jugando visitantes, parecía que lo tenía controlado el equipo de los Pistons, pero terminaron perdiendo 117-113. La serie está a favor del equipo de Cleveland, 3-2. Mañana se reanudan las 2 llaves que quedan todavía pendientes de semifinales de conferencia. En los deportes, José Vélez Azar.
0: Buenas tardes.
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17: Bien, amigos, estamos de regreso. Si un gallo pone un huevo justo en la línea entre México y Estados Unidos, ¿de qué país es el huevo? Ceci de la Garza. Bueno, Ceci, está bien. Dice Leticia Cíntora. Bueno, Leti de la Garza dice: los gallos no ponen huevos. Leticia Cíntora dice: los gallos no ponen huevos, pero si tienen, que sean mexicanos. Héctor, ¿qué pasó, Héctor? ¿Qué pasó? ¿Qué pasó? ¿Qué pasó? Dice. Bueno, pues son las 5 de la tarde con 4 minutitos. Ya brincamos la segunda hora. Sigue estando caluroso el día de hoy. Como dice, afuera está lloviendo. Adentro está. En la siguiente de Kenny García.

¡Qué bárbara! ¡Rolononon! La siguiente. Saludos a Ceci Garza. Muchas gracias, Ceci, por tu respuesta.

está Tiana. Y sí, cuando se cuando un amor termina, así se llama la canción. Bueno, en fin. Oigan, bueno, si un gallo pone un huevo justo entre la línea entre México y Estados Unidos, ¿de qué país es el huevo? Dice, dice por acá, dice, los gallos son bien valientes, defienden en su jaula a las pollitas. ¿A cómo se pelean con otros gallos si no son de su corral? ¡Ay, mamá! ¡Pone límites! Así son los gallos, ¿eh? Híjole, mano. Oigan, pues son las 5 ya con 11. ¡Qué bárbaro! Se pasa rapidísimo el tiempo y nos vamos para que disfrute, cante esta canción a todo volumen. Gerardo Basilio, ¿cómo estás? Esto es Vicente Fernández.

0: sabor. 5 de la tarde con 14 minutos. Mándeme la vez de Victoria. Bueno. Hello.
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0: Catamarán, lo que hemos escuchado.
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0: Bueno, pues caramba. Dice por acá, ¿qué dijo? Jimmy Croce. Los gallos no ponen, dice Jimmy Croce. Gracias, nuestro amigo Cuauhtémoc. Se pasó Cuauhtémoc Macías. Saludos enormes. Oigan, son las 5 de la tarde con 26 minutitos. Dice Félix Huerta, llamó el mudo. Todos los pendientes de la Vía de Victoria de Félix Huerta. Saludos, ahí está. Saludos hasta Tamatán. ¿Qué? Vicky Charlie dice, mañana es quincena. ¡Qué bárbaro! ¡A pagar trácalas, Chihuahua! Ella es Mónica Naranjo, se llama Sola.

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5: Bien, ya estamos de regreso. Somos Gerardo Basilio, somos al JJ, se reporta a toda la gente maravillosa que está conectando con nosotros.

Oigan, ayer rompimos récords. Ayer rompimos récords. Y nos están diciendo en estos momentos que nos catapultan y seguimos estando en el primer sitio de la radio, la B de Victoria, Tardes de la B. Y eso es para celebrar con claridad.

cuando sos grande. ¡Qué bárbaro si te lo estás perdiendo! Damas y caballeros, niños y niñas. Primero, ¡qué barbaridad! 5 de la tarde con 37 minutitos.

5 de la tarde con 41 minutitos. El esclavitud es claridad. Menudo. Llega esta canción de Sergio Facchelli llamada Volveré. Después de eso vamos a la pausa comercial. El último corte.

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4: Bueno, amigos, damas y caballeros, 5:46 PM, va cayendo. La tarde se la ve. Oigan, la temperatura ambiente bajó un gradito, 32 grados, pero bueno, es tan significativo. Sigue el calorcito, el bochorno en la capital tamaulipeca, cuídense, tomen mucha agua. Sé que, bueno, ha bajado a como la semana pasada que estábamos a 38, 39 grados centígrados, pero bueno, pues hay que seguirnos hidratando, estar bien es lo importante, tanto para pequeñuelos, personas de tercera edad y las mascotitas. Vendrá calor ya para lo que viene siendo este fin de semana. Será, parece ser que un fin de semana caluroso de hasta 35 grados y hay posibilidad de lluvia, sobre todo el lunes. El domingo hay una mínima posibilidad de lluvia, pero veremos cómo va avanzando este sistema, ¿no? Porque el lunes es hasta 70% de posibilidad de lluvia, pero bueno, veremos. Ojalá que no se disipen esas posibilidades como la semana pasada, que fue unas lluvias muy pasajeras. Y pues bueno, es como lo de Julie, es como lo del vaso medio lleno, medio vacío, como uno lo ve. Podría ser. Si un gallo pone un huevo en justo en la línea entre México y Estados Unidos, ¿de qué país es el huevo? Para todo Victoria. Esta canción es de Los Ángeles Negros y volveré.

mañana, ya bien tarde. Si un gallo pone un huevo justo en la línea entre México y Estados Unidos, ¿de qué país es el huevo? Es México-americano. Quizá.

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0: The number one, 104. Te sigo amando. Que sea.
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0: ¿Dónde andas?

0: Natalia Jiménez.
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0: Oigan, hoy es día, muchas felicidades a los maestros jubilados. Hoy es el día del maestro jubilado y para ellos...
3: Estas son las mañanitas.
0: Tiene una profesora, un profesor retirado, ya jubilado. Muchas felicidades.
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0: Despierta, viviendo despierto. Oye, que la pasen de maravilla, y pues la sigan pasando, Padre Uri, ¿no? Hoy es día del maestro jubilado, a todos ellos muchas felicidades. Gracias por haber inculcado a tantas y tantas generaciones. Y mañana es el día del profe y de la profesora también. Pues mañana van a estar festejando a los profes. Semana corta, ¿verdad? ¡Qué bárbaros! Mañana los felicitamos con todo gusto, el día de mañana. Y así nos vamos. Dios me lo bendiga. Bye, bye.

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